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0: Un aplauso muy, pero muy fuerte para Euge Quevedo.
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1: Buenas noches, San Francisco.

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2: Buenas noches para todos. Y del último disco de la barra, el rompehueso, Peligroso Amor.

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1: Veo un montón de chicos de Guachines, un montón de pedos. ¿Saben qué? Le voy a decir una cosa. 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

0: aplaudir que todo empezaba así, señores. Vamos, maestro, la trompeta dice así.
1: Otra vez, el mismo calor. 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
0: ¡Vete!

dice así, como por ejemplo.

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Chicos, no llegamos ni a medio grado, ni a un grado de temperatura. No llegamos. 0,4 décima de grado de temperatura. Sí, no llegamos a nada, no llegamos, no tenemos nada. Cero punto cuatro. No llegamos al grado de calor, nada. Hoy, en este momento, cielo despejado, perdón, cielo despejado, la humedad del 83%. Los vientos del oeste, noroeste a 4 kilómetros. Cielo despejado, 0,4 décima de temperatura. Máxima para hoy, 16.

0: miércoles 24 de junio, que hay muchas fechas, cumpleaños, aniversario de muerte. Este miércoles cumplen o cumplirían años algunas de las figuras más destacadas de la sociedad argentina. Hoy cumpleaños Lionel Messi, Ernesto Sabato, Juan Román Riquelme, Juan Manuel Fangio, cumpliría años, por supuesto. También es el aniversario de las muertes de Gardel y del Potro Rodrigo, entre otros eventos, otros aniversarios y acontecimientos del día de la fecha. Señores, bienvenidos al show de la mañana. Bienvenidos a Cuarteto.com Radio, la radio que tiene marca. Bienvenidos al 87.5 Cuarteto FM.
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buen día para todo Córdoba, buen día, vamos. Aquí comienza, están ahí. ¿Y vos? ¿De qué lado estás?

0: ¡Están ahí! ¡De comienzo! ¡Están ahí! ¡Están ahí! Y ya, nuestra inteligencia artificial está ahí.
1: Buen día, Luisito Sima. ¿Cómo están ustedes? Quien les habla, la IA. Está muy frío, así que vamos a calentarlo mañana hoy con la música que tenemos.
0: Muy bien, muy bien.

todo, todo, chicos, todo. 9:28 minutos. Se vino con todo el invierno, ¿eh? Arrancó con todo el invierno, loco. Está enojado con nosotros, ¿eh? Está enojado el invierno con nosotros.

aproveches. Miércoles 24 de junio, que tiene mucho efemérides de hoy, muchas cosas que han pasado. Hay muchos cumpleaños, aniversario de muerte, bueno, hay muchas cosas. Ya les vamos a contar de a poquito. Ya les conté, mejor dicho, algo.

Tremenda música, señores, para arrancar en esta mañana, señores, tremenda. Seguimos congestionados y cada vez peor, estamos para atrás mal. 9:30 minutos, vamos en busca de la primera tanda. Cero grados, 4 décimas, nada más.

Ya los leo al 3516-450000. 3516-450000. Ya los leo.

0: Bueno, buen día para todos, 9:33 minutos, primera tanda de esta mañana, bienvenidos al show de la mañana de los cordobeses, vamos, primera tanda chicos, primera tanda de nuestro programa, dámela ya.
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0: Famoso cantautor estadounidense que alcanzó la fama mundial con una de las baladas más icónicas de los años 80. Esta hermosa canción nació él en Liwé, Hawái, en 1970. Glenn Medeiros.

su cumpleaños. Hoy está festejando su cumpleaños Pablo Tamagnini, cantante argentino. Hoy cumple Pablito Tamagnini 43 años, nació en 1983. ¡Feliz cumpleaños, Pablo! ¡Y aguante Río Segundo, loco, dale!

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1: En el año 2000, en un día como hoy, muere Rodrigo Bueno, cantautor cuartetero argentino, en un accidente de tránsito.

¡Qué mañana triste fue esa! Bueno, hoy está festejando el cumpleaños, chicos. Nació en 1996. Nace el rapero y compositor argentino Duki.

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1: Bueno, ahí está la música de Duki. En 1821, un día como hoy, nace el fundador de la Cruz Roja Argentina, el doctor Guillermo

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1: En 1950 se inaugura en Río de Janeiro, del Estadio Maracaná, un partido entre México y Brasil. En 1957 nace Luis Salinas, guitarrista argentino.
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1: Hoy es el cumpleaños, como sabe, como les dije, bien tempranito, es el cumpleaños de Juan Román Riquelme, el presidente de Boca. Nació en 1978, también nació en 1987. Nace el futbolista Lionel Messi, bueno, qué digo, el más grande, el único, qué sé yo. En un día como hoy, en el año 90, en 1990, la selección argentina de fútbol vence 1-0 Brasil en el Mundial de Italia.

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1: Bueno, hoy se celebra el Día del Cantor Nacional como un homenaje a Carlos Gardel en el día de su fallecimiento. Se celebra también hoy el Día del Piloto en Argentina, en conmemoración al nacimiento de Juan Manuel Fangio.
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1: Hoy se celebra el Día Mundial del Maquillador en homenaje a las mujeres y hombres que ejercen esa profesión y en conmemoración a la muerte de Boot, célebre artista de maquillaje cinematográfico de Hollywood, quien falleció en 1973. Bueno, listo chicos, listo. ¿Qué más tenemos? ¿Qué hora es? 9:51 minutos. Muchas gracias, todo bien, como corresponde. Ya lo saludamos, Pablo Tamagnini, ya lo saludamos. Me voy al 3516, 4500. Y dice lo siguiente: buen día, hermano. Hoy cumple años el más grande de la historia, Messi. Quien te saluda, el Víctor y Germán, aquí de Barrio General Paz. Que venga a tomar el cafecito, que no se haga el guacho. Abrazo, hermano. Bueno, un abrazo grande. No sé a quién le dice que venga a tomar el cafecito, no creo que le diga Messi. Bueno, un abrazo grande, Víctor. Gracias por escribirnos. Gracias por estar del otro lado.

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4: Bueno, ya vamos a ir con el retro, chicos. 10 de la mañana, 5 minutos. Ha pasado ya la primera hora de nuestro programa.

Bueno, las cosas que han pasado en un 24 de junio, chicos, estamos analizando acá, las cosas que han pasado en un día como hoy, un 24 de junio, impresionante. Messi, Gardel, Rodrigo, Fangio. Además se celebran los cumples de Juan Román Riquelme, Ernesto Sábato, Luis Salinas, el Duki. No. Y hay varios jugadores que están festejando su cumpleaños,

Han pasado muchas cosas en un día como hoy. Tremendo, tremendo, tremendo. Tremendo, 24 de julio. A tener en cuenta, 24 de julio.

Ya vamos a ir con todo el retro, ya vamos a con todo el retro. Bueno, esos son temas que nunca pasan de moda. Vamos a ir con todo lo nuevo de nuestra música de Córdoba, como cada mañana. Y vamos a seguir, por supuesto,

0: Bueno, ya voy a ir, les decía, con el. También voy a ir al 3516-450000, nuestro WhatsApp. Pero vamos con toda la música de lo nuevo en nuestro cuarteto, chicos. Vamos, vamos, vamos con eso. Después, sí, después ya vamos al mundial. Ya vamos a ir al mundial.
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0: Estamos haciendo la mañana de los cordobeses, la mañana de cuarteto.com Radio. La radio que tiene marca. Buen día para todos. Buen día, buen día, buen miércoles, buen miércoles.

0: volvimos, volvimos. 10 de la mañana, 20 minutos, 5 grados 8 la temperatura ahora en Córdoba. 5 grados 8 nada más, chicos, qué frío que está. Tengo que ir al show de mensajes, una cantidad enorme de mensajes. Al 3516450000, muchas gracias. Este me llegó a mí. perdón. Hola, mi papilo, ¿cómo estás? No voy a mandar saludos, solo quiero mi temita del día. Tu morocha, siempre presente, siempre lista. Mirá qué linda la morocha, ya vamos a buscarle un temita para mi negra, ya vamos a buscar, ¿eh? Vamos a buscarle para mi negra, pero claro, vamos a buscarle un temita para mi negra. Bueno, por acá, excelente, buen día hermano, excelente miércoles para todos. Están apareciendo los soldados, apareció Terrón, chicos. Apareció Terrón. Eso, dame música de mundial. Apareció Terrón con sus temas. Ya vamos a chequearlo, ya vamos a escucharlo. Mirá, hola, buenos días. Buen miércoles para todos. ¿Me podría pasar un temita de Va como loco de Elías? Muchas gracias, saludos. ¿Quién es? ¿Quién es? La Mariana, hola Mariana, ¿cómo estás? Buen día, ya vamos a buscar tu tema, Mariana. Ya tengo listo todo el informe deportivo de Lionel Álvarez.
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0: Bueno, sigamos con el mundial, chicos, ahora en esta parte.
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0: Ya que pusiste esa música, sigamos con el mundial. Hoy, a las 4 de la tarde. Perdón por mi... Estoy muy resfriado, ¿eh? En fin. Hoy, a las 4 de la tarde, Suiza-Canadá. Partido, ¿eh? Bosnia, a las 4 de la tarde con Qatar. A las 7 de la tarde, Escocia-Brasil. ¡Qué lindo! A la hora 19, también Marruecos-Haití. A las 22, Sudáfrica, Corea del Sur. A las 22, también República Checa, México. Música de mundial. Bueno, ayer jugó Jordania. Perdió 1-2 con Argelia. Portugal ganó 5-0. Inglaterra 0. Ghana 0. Panamá 0. Croacia 1, Colombia ganó ayer a la última hora, a las 11 de la noche en el partido. Colombia le ganó 1-0 al Congo.

música de mundial, dale, que tengo que ir con Leonel Álvarez. 10, 23 minutos, 5 grados 8 la temperatura. Ya voy a ir con los principales títulos de la mañana. Dale,

rehabilitan el tránsito en el camino de las Altas Cumbres tras la última nevada. Baila.

¿Qué dice acá? ¿Qué dice? Acá te dejo este tema para tu negrita. Epa, ¿pero por qué me lo dice así? Este es para la morocheada.

0: 10 de la mañana, 28 minutos. 6 grados 9 ahora la temperatura, chicos. Va subiendo. 6 grados 9 la temperatura. 10 de la mañana, 28 minutos. Adelante con la información deportiva. Leonel Álvarez, ¿cómo te encuentras? Buen día.
1: Hola, Luis, ¿cómo te va? Muy buena jornada. El saludo grande para vos y toda la audiencia de Cuarteto Radio. Y de la mano de K90 comenzamos a desarrollar la información deportiva. Argentina, en el día del cumpleaños número 39 de nuestro capitán Leonel Messi, sigue entrenando, preparándose allí en Kansas City de cara a lo que va a ser el partido del sábado 23 horas ante Dallas. Atención, porque habría un equipo alternativo. Ingresarían Tagliafico, Tamendi, Paredes, Nico González, Julián Álvarez. También se espera la evolución de Cuti Romero, quien va a ser evaluado para conocer en profundidad cuál es el diagnóstico, pero por supuesto no va a estar en el próximo partido ante Jordania para poder ser resguardado. En la jornada de ayer hubo muchísimos partidos. Portugal derrotó a Uzbekistán 5-0, Inglaterra y Ghana igualaron 0-0, Panamá cayó ante Croacia por un tanto contra 0 y Colombia derrotó 1-0 al Congo. En la jornada de hoy comienza la tercera fecha de la fase de grupos con muchísimos encuentros que ya mismo comenzamos a desarrollar. 16 horas para Suiza-Canadá y Bosnia-Herzegovina ante Qatar. A las 19 horas, Escocia ante Brasil y Marruecos ante Haití, y cerrarán la jornada a las 22 horas Sudáfrica ante Corea del Sur y República Checa ante México. Recordemos, ¿no?, también que hoy van a comenzar a definirse también las primeras y segundas ubicaciones y también los mejores terceros, que son los que van a clasificar a los 16avos de final. Hablamos del fútbol nuestro. Belgrano siguen tratando las renovaciones de Álvaro Campo y Lautaro Guti Tierres, que son dos pibes del club y que no va a haber ningún problema, y esperan aún respuestas por parte de González Metini y Thiago Cardos. Talleres e Instituto siguen de pretemporada aún sin novedades. Hablamos también un poco del automovilismo, porque comienza la octava fecha del campeonato en Fórmula 1. Se viene el Gran Premio de Austria, que lo va a tener a nuestro representante Franco Colapinto. Desde mañana, que comienzan las prácticas y ensayos, hasta el domingo va a ser la jornada de Fórmula 1. También decir que en tenis hubo debut con victoria. Estamos hablando de Thiago Tirante, quien en el abierto de Eastbourne, el certamen sobre césped, derrotó al británico Hamish Stewart por 7-5 y 6-2. Querido Luis, hasta acá llegamos con el resumen. Seguimos actualizando la información a lo largo de toda la jornada aquí en 87.5. Un abrazo.
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Bueno, perdón, ocurrió hace unos minutos en la ruta provincial número 5, vuelco y accidente en Valle de Calamuchita. Estamos viendo aquí las imágenes, ocurrió hace unos minutos. Hay dos heridos. Los servicios de emergencia ya están trabajando en el lugar. Vuelco y accidente en Valle de Calamuchita. Un menor quiso atropellar a un policía y les tiró aceite hirviendo cuando fueron a detenerlo. El procedimiento ocurrió en la zona norte de la ciudad de Córdoba. El adolescente de 16 años fue aprehendido y secuestraron una motocicleta. Un adolescente de 16 años fue detenido en Córdoba después de intentar escapar de un control policial y atacar a los efectivos con aceite caliente. El procedimiento ocurrió en las últimas horas entre los barrios Juan Pablo II y Marcelo T. de Alvear. Según informó la policía de Córdoba, todo comenzó cuando varias personas que se trasladaban en motocicleta intentaron evadir un control. En ese marco se inició un seguimiento controlado que terminó con la aprehensión del menor y el secuestro de una Guerrero Econo. Econo es, ¿no? Econo.

Hola Luis, soy, ¿qué tal? Soy Chuli de Paraná, Entre Ríos. ¿Cómo anda? Y te pido el tema de Trulalá con la voz de Gary. Fuiste el final, se llama el tema. Completo, por favor. Sin hablar en ningún momento del tema. Versión original, si puede ser, por favor. ¿Cómo no, Chuli? Te mando un abrazo grande, Chuli. 10:49 minutos, 5:08 la temperatura, muy fría la mañana, bien de invierno.

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2: Tengo lista la música del mundial que me ha dejado la IA. La música, el recuerdo que me dejó la IA y también Terrón. Todo eso tenemos todavía, 10:51, pero ahora, ahora viene bien. Estos enganchados. Están ahí, están ahí, están ahí.

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0: Bueno, chicos, 11 de la mañana, 4 minutos. No puedo hablar realmente, no puedo hablar. 11 de la mañana, 3 minutos, perdón. 11 de la mañana, 3 minutos. Me voy a ir a la tanda.
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0: Nos vamos a la tanda y volvemos en un ratito nada más. Muchísimas gracias. No puedo hablar realmente, cada vez menos. Cada vez menos. Bueno, dame la tanda, dale, vamos.
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Bueno, música de mundial, chicos, música del mundial, música de este mundial impresionante. Vamos. Milei saludó a Messi por sus 39 años. El mensaje y una foto mundialista que eligió. El presidente se sumó a los saludos para el capitán de la selección argentina que está celebrando la fecha en plena Copa del Mundo. Javier Milei saludó a Lionel Messi por su cumpleaños número 39 y se sumó a los múltiples mensajes que recibió el capitán de la selección argentina. El presidente de la nación publicó el mensaje en su cuenta oficial de X en medio de la participación de la albiceleste en el Mundial 2026.

No. 11 minutos de las 11 de la mañana. Tenemos, hay una novedad, ¿eh? Tenemos una novedad hoy. Hoy sí tenemos una novedad, chicos. Lo nuevo de Desacatados, ¿eh? Lo nuevo de Desacatados. Tenemos esa novedad, hay que ponerla. Música de mundial, qué bonito, qué lindo. Hoy cumple 92 años el Centro Español, Club Atlético Centro Español. 92 años. Y hoy cumple años. Hoy cumple años Ferrocarril Oeste de General Pico. Cumple 92 años Ferrocarril Oeste de General Pico. Le mandamos un abrazo grande a toda la gente de General Pico. A la gente del Ferrocarril Oeste. Qué bonito, qué lindo. Esta es la novedad del día. La novedad del día, el estreno de esta mañana.

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1: 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Bueno, lo nuevo es Desacatado. Este estreno de esta mañana, Ay Bonita se llama, Ay Bonita. Lo nuevo es Desacatado, estrenos.

0: 15 minutos. 15 minutos de las 11 de la mañana.
1: Ay, bonita, ven pa' acá.
0: Prepárame cumbia, prepárame cumbia.
1: Y con esta la vamos a perrear.
0: Con esta la vamos a perrear.
1: Ay, bonita, ven pa' acá. Yo le canto una guarachita. Y con esta
0: me gusta, me gusta, me gusta lo nuevo. Me gusta lo nuevo, desacatado, me gusta. Prepárame cumbia, ya tengo cumbia preparada. Ya tengo cumbia.

0: Que no, todo el mundo festejando. Perdón, todo el mundo festejando el cumpleaños de Messi, qué lindo. Acá me ha mandado un video, buen día. Sana cuna número 100. Juana Azurduy celebró, perdón, celebró el cumpleaños de Messi en todo. A ver esto, chicos.
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0: Mirá qué lindo el video que han hecho los chicos. En la sana cuna número 100. Salen todos vestidos, mirá qué lindo. Ahí en la casa cuna, qué lindo. Qué bueno que está. Bueno, sana cuna número 100. Todos los chicos con la remera de Argentina salen detrás de una bandera. Mientras le ponen esa música, después cantan el cumpleaños los chiquitos. Qué lindo, muy emotivo, muy lindo, qué lindo. Les mando un abrazo grande, chicos. Gracias por compartirlo, gracias por hacer todo esto por Lionel. Muchísimas gracias. Bueno, ya me perdí. Ah, tengo que ir a las cumbias. Vamos a las cumbias. 11:19 minutos, 5 grados 8 la temperatura a esta hora en Córdoba. Ya me están preparando el tema para la Chuli.
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0: Cumbias a esta hora que viene muy, pero muy bien.

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1: Seguimos con este bloque de cumbias. El señor

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0: Y yo, chicos, no puedo hablar, no, ya no puedo más. Tengo mensaje, dice: hola Luis, tanto tiempo, soy Trini. O mejor dicho, la mufa, jaja. Pásate un temita de sabroso y saludos a todos, pero después yo... ¿No pusimos sabroso hoy, chicos? ¿No pusimos? Sí, no me acuerdo. Bueno, anulo mufa. Un abrazo grande. No, Trini, por favor. Un abrazo grande, Trini. Gracias por estar.
1: Hola, Luisito Sima. Un saludo para los chicos de la panadería Felinda. Para el gordito Marco, que mueve las manos. Que levante rápido el criollo.
0: Vamos, rápido, levantando el criollo los chicos de la Felinda. Vamos, les pido, por favor, apúrense, que me tengo que ir a la tanda ahora. Vamos a la tanda. ¿Qué hora es? 11:32 minutos, dale.
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0: qué dignos temas que han puesto, chicos. Los felicito. Bueno, Barbie Vélez reveló que una famosa le escribió a su marido y fue letal. A las zorras puso. La actriz contó que una figura pública le mandó mensajes a Lucas Rodríguez después de que se casaran. La fulminante frase al aire que dijo. Son de gracia, Oronel. Esto no entiendo, dice, lo logró. Una abuela cordobesa le curó el mal de ojo a Messi tras el penal. El 10 hizo el gol y es viral. Chocha. Chocha se llamará la señora, Chocha. El video se viralizó después del triunfo de Argentina ante Austria en el Mundial. La mujer hizo un ritual con agua, huevo y sal mientras miraba una foto del capitán en el celular. Inchequeable.
1: Como siempre hacemos.

¡Qué lindo, qué lindo! Dice acá, Antonella saludó a Messi con un posteo a puro amor y fotos nunca antes vista. Te tenemos a vos. Mira qué lindo, qué va. Bueno, una fábrica, esto está bueno para confesar. Festeja el GOAT. Así le cantaron el cumple a Messi en una fábrica en Córdoba. Un grupo de obreros entonó la clásica canción festiva para celebrar los 39 años del astro rosarino. ¿Dónde fue esto? Lionel Messi cumple 39 años este miércoles y nadie se quiere quedar sin saludarlo. En ese marco festivo, una fábrica de Córdoba cobró notoriedad por cantarle el feliz cumpleaños antes de iniciar la jornada laboral. A pesar del frío y mientras los obreros desayunaban antes de empezar con sus labores, uno de los encargados propuso entonar las estrofas de la clásica canción festiva. Vamos a cantarle a Lionel porque dijo que juntos somos más. Compartimos esa visión y de Lionel Andrés Messi expresó. Bueno, al unísono, los trabajadores de Galara cantaron a viva voz y después vociferaron el típico Dale Campeón, desafiando a las bajas temperaturas de la mañana. Conocí mucho frío esta mañana, terrible, terrible. ¿Tenemos audio de eso? A ver. Ay, qué lástima, tiene publicidad. A ver si tenemos ese audio. Si lo tenemos. ¿Se fue? Bueno, qué lástima, porque estaba bueno para escucharlo, chicos. Estaba bueno para escucharlo, estaba bueno, estaba bueno. Estaba bueno para escucharlo. Estaba bueno. Pero ya lo vamos a recuperar. Ya lo voy a recuperar. Pero estaba bueno, che.

0: llegaron los nuevos Baby Doll Misterio.
1: Esa visión de Leonel Andrés Messi. Vamos a cantar el feliz cumpleaños a la 1, a la 2 y a la 3.

0: Si buscas...
1: muy bueno, es en la fábrica, en una fábrica aquí en Córdoba, chicos. Eso ocurrió en una fábrica aquí en Córdoba, aquí en Córdoba.

0: mentira. Na, na, na, na. 11:53 minutos, 10 grados 2 la temperatura ahora.
1: En la montaña, a la sombra de una flor. ¡Así la gente!
0: Trabajadores de prensa de Córdoba realizan un paro este miércoles.

¿Cuál que pidió la Chuli? ¿Este es el que pidió la Chuli? ¿Será este?

0: Lo que hablábamos recién hace un ratito, les mostraba, le hacía escuchar el video. Mis pollitos de Barrio Suárez saludan a Messi. Son los chicos que yo les decía que salían detrás de una bandera, todos en fila, todos con una remerita de la selección argentina. Bueno, y era muy, algo muy tierno, muy bonito, muy lindo cómo lo saludaban. Ahora lo están pasando en la tele, Tumba Kids, de Altos de Chipión. Saluda a Messi, mirá, otro. Todo el mundo hace cosas. Los chicos de La Cañada, por ejemplo, Terror me manda una foto que le están cantando el cumpleaños a Messi. Mirá vos, también le cantan el cumple. ¿Han hecho un video los chicos de La Cañada? ¿Terrona en la cabeza? Cantando el feliz cumpleaños Messi también, los chicos de La Cañada. Mira, todo el mundo, qué lindo. Una mañana friaza, dice Luis. ¿Cómo andás, Luis? Una mañana fría. Bueno, yo sí ando muy, muy resfriado, muy tomado, muy... se me vino el invierno de golpe y me mató. Ahora estoy por ahí, puedo hablar, por ahí no, ni siquiera hablar. Ahora se me parece que se me ha pasado un poquito, puedo hablar, pero son de rato así. 11 de la mañana, 56 minutos. Un abrazo grande a todos los chicos de La Cañada, Terror. Mira, me han mandado un video cantando el feliz cumpleaños de Messi. Para Messi, mirá vos, qué linda. Bueno, debe ser frío ahí abajo. ¿Y esto qué es?
1: Atento Sima, me copia.
0: Sí.
1: Buen día. Casi mediodía, final de jornada. Felicitaciones, los estuve escuchando de a poquito hoy. Y bueno, quería contarles que finalmente mandé el saludo en la otra,
0: en la otra radio.
1: Programa.
0: Sí.
1: Pero bueno, no sé si lo pasaron. Yo cumplí. Espero lo haya escuchado.
0: Bueno, no escuché nada yo. No escuché. Ojalá lo hayan pasado. Ojalá. Te mando un abrazo grande, hermano. Gracias por el saludo. De todas maneras, muchas gracias por el saludo. No lo escuché, pero de todas maneras, muchas gracias por el saludo. Pero el productor de ese programa es mi hijo, así que no creo que no lo hayas puesto al saludo, ¿no? No creo. O sí, qué sé yo. Bueno, un abrazo grande al fan de Marejada, Y dice, acá te mando la prueba. ¿Y cuál sería la prueba?
1: Hola, Brunito querido, Jeremiah. Felicitaciones por el programa de hoy, como siempre. Quería aprovechar la oportunidad y también felicitar a un colega vuestro, al señor Luis Sima, que a la mañana, bueno, lo escucho a él y por la tarde los escucho a ustedes. Ando todo el día en el auto y la verdad son una grata, grata compañía. Gracias por lo que hacen y por las locuras para complacer también a esta audiencia loca que tienen. Felicitaciones a Kevin Sima también. Un saludo para todos.
0: ¡Qué lindo! Ahí está la prueba. Muy bien. El fan de Marejada mandando saludos en otras radios. Vamos, bueno, ahí son las chambas. Muchas gracias al fan de Marejada. Muchísimas gracias. Bueno, qué lindo saludo. Luis, ¿qué tal? No, ese es el tema de Trulalá que yo quería. El tema que yo quiero se llama Fuiste el Final. Fuiste el Final. Así se llama. Fuiste el Final. Bueno. Muchas gracias al fan de Marejada. Gracias, Chuli. Ya le digo a la IA a ver si lo encuentra. Luis, ¿me podés pasar el tema, perdón, de Sebastián? ¿Cuál?
2: Hola, Luisito Sima. Un saludo para los chicos de la panadería Felinda.
0: Sí.
2: Para el gordito Marco, que mueve las manos, que levante rápido el criollo.
0: Dale, levanta la mano. Luis, ¿me podés pasar el tema, perdón, de Sebastián? ¡Ay, oh, qué temazo! Luis, ¿qué tal? ¿No es el tema de Trulalá? Fuiste el Final se llama. Introducción es lenta, después sigue más movido. Es el tercer tema del álbum Únicos. Perdón, del año 87, me dice la Chuli. Gracias, Chuli, por la data. Y gracias, también vuelvo a reiterar el agradecimiento al fan de Marejada. A José le mando un abrazo grande. Le mando un abrazo grande a Josecito, que nos pide perdón de Sebastián. Qué temazo que está pidiendo la gente. Son ustedes los productores, chicos, son ustedes, que como siempre digo, los oyentes, nuestros oyentes son los productores. Es impresionante la música, cómo saben de música, qué temazo que piden. Uno mejor que otro, uno mejor que otro. Acá me dice para la Chuli. ¿Qué? ¿Ya está listo ya para la Chuli? Bueno. Atenta, Chuli, ¿eh? Atenta. La Chuli allá está en... ¿Dónde es que está la Chuli? Entre Ríos, creo, ¿no? Paraná, Entre Ríos. Si mal no recuerdo. 10 grados 2 la temperatura a esta hora en Córdoba. Tengo que ir, son las 12 ya, tengo que ir a la tanda, pero después de la tanda voy a ir con los temas, ¿eh? Que me ha pedido la Chuli, que me ha pedido, que me pide la gente, en fin. Para el fan de Marejada ya me están preparando un tema también, así que bueno, va la tanda, chicos, y viene... ¿Qué pidió el fan de Marejada?
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0: Ah, le... Mirá, esa grabación es de Grabador Oculto. Arroba el Grabador Oculto en el canal de YouTube. Me acuerdo de esa noche, me acuerdo. Ya lo voy a poner completito para el fan de Marejada, para agradecerle de alguna manera el saludo que nos ha mandado por Radio Suquía. Después de la tanda va el tema de la Chuli, que debe ser este. Es este, Chuli, contestame, así lo pongo completo sin hablar. Sí, debe ser este. Es este. Bueno. Después de la tanda...

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1: y no se olviden el tema que me pidió mi amigo José, de La Felinda. Creo que era de Sebastián, ¿no?
2: Fuiste el poema de palabras rebuscadas, dueña de mis sueños.
1: Qué tema que pide la Chuli, qué tremenda que es. Un tema mejor que otro, qué abuso.
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1: Temazo, temazo pidió la Chuli. Temazo, chicos, temazo, temazo. Bueno, déjalo listo. Después de la tanda viene completo, Chuli. Te lo prometo. Después de la tanda, después de la tanda.
3: Reina indiscutible. Fuerte el aplauso para Natalie Pérez.
1: Bueno. Estamos todos, loco. Hoy estamos todos. Bueno, voy a la tanda. Después de la tanda, los temas para la Chuli, los temas para el fan de Marejada. Y puede venir otro temita muy lindo para todos nosotros también, dale.
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1: Voy a cantar unos temas. Un bolero viejo que lleva como título Perdón, ¿no? ¿Perdón hacemos? No, hacemos Perdón primero. Sí. Vamos a cantar Perdón. Va dedicado para toda la gente esa que le gusta tanto el bolero.
2: Calentemos la cosa con un fuerte aplauso. Vamos. Allá.
1: Para toda mi familia también me ha dedicado este tema. Cuando quiera, maestro.

Bueno, hemos cumplido con todos los mensajes, chicos. ¿Dónde van a escuchar esa música que pidieron? ¿Dónde? ¿Dónde van a escuchar esa música? Tremenda la música que pidieron hoy. Tremenda la música que pidió la Chuli. El fan de Marejada, José. No, no, tremendo, tremendo, tremendo. Y lo que ha mandado Terrón, tremendo, chicos. Tremendo, tremendo, tremendo. Qué linda música que han pedido en esta mañana, chicos, tremendo.

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¿Qué pasa? Que no puedo hablar, chicos. Bueno, a ver. Descansé un ratito, descansé. Un tierno posteo de Antonella para Messi. Tenemos todo porque te tenemos a vos. Le dijo, que es cierto, que es cierto.

Decile a Terrón, Luis, que hoy le pongo un 10, por supuesto, después de mí, obvio. Ja, ja, ja. La IA. Mirá vos. Por un solo tema que puso Terrón. Le gustó el tema de pusimos dos. Pero le gustó el tema de... Del toro a la IA. Mirá vos, no lo escuché. ¿Cuál tema es, chico? A ver qué dice la letra. Y nos vamos con todo el sabor de la cumbia, chicas y muchachos.

Suenan los Palmae. Chicos, estamos en la recta final. El mundo está saludando al más grande del mundo. Diego Granade bailó con su mamá en el Movistar Arena. Estaba el chaqueño, bailó una samba, una chacarera, no sé qué. ¿Eh?

¿Qué pasó, Cachamay? ¿Qué pasó? ¿Qué pasó? Yo tenía un amor, sí. Ya se está despidiendo la IA, se está despidiendo la IA, se está despidiendo todo el personal, se está de Solcito, ya se fue Solcito, se están despidiendo todos, loco. Como siempre solo, yo acá solo, como siempre solo, más solo que...

Bueno, la temperatura actual en Córdoba, 11 grados una décima. Sensación térmica igual, nublado parcial el cielo. La humedad del 35% y los vientos del este a 9 kilómetros en la hora. Reiteramos. No me interesa porque... A las 12:40 minutos la temperatura es de 11 grados una décima. ¿Qué pasó? ¿Qué pasó? ¿Qué pasó? Que necesito una estufa urgente, chico. No tengo estufa donde vivo. No tengo una estufa. No tengo nada. No tengo nada. Siempre solo. Yo siempre solo. ¿Qué hombre? Es el karma. Es el karma que me sigue. Es el karma. La luz, la luz, la luz, la luz. Es el karma que me sigue a todos lados. Tengo un karma. Ya vengo, chicos, ya vengo para...

0: la luz no me interesa porque me agarra. La, qué lindo, vamos.
1: Buenas noches, San Francisco.
0: Hace mucho que no escuchamos al Tano, loco. Un abrazo grande para el Tano, para todos los chicos que laburan con el

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0: que no, no. 11 grados, una décima la temperatura. Ya no puedo más. ¿Qué querés que te no se voy a tener que ir al médico nomás? 11.1 en la temperatura, sensación térmica igual. Cielo nublado parcial, la humedad del 35%, los vientos del este 9 kilómetros en la hora. Chicos, me voy. Gracias por todo. Son las 12.51 minutos. Gracias a todos los compañeritos, a toda la gente. Ya viene Mapache para hacer alta siesta. Muchísimas gracias a todos. Mañana, si Dios quiere y estamos en condiciones, porque la verdad, vamos a venir. Ojalá que sí. Mañana a las 9 nos encontramos para compartir toda la música de cada mañana de ustedes, que son ustedes los productores. Así que muchas gracias, ¿eh? Ojalá que pueda venir mañana. Ojalá, ojalá. Bueno. No, no, es que... ya. No, no, no. Hablo un poquito y ya me quedo... Muchísimas gracias a todos. Están ahí, se despide.
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0: Bueno, gracias a Catriel, a la IA, gracias a Solcito, gracias a Germán, gracias a todos, a Joel, también muchísimas gracias a Leonel Álvarez, bueno, todos los compañeritos de tarea que de una u otra manera colaboran para que esto salga como sale. Sale para... Sale bien. Simplemente que yo no estoy en condiciones, no estoy. ¿Qué querés que haga? No estoy. No, tengo tos, tengo resfrío. Bueno, vamos a tratar de zafar. Si Dios quiere, mañana nos encontramos a partir de las 9 de la mañana y hasta la 1 para hacer Están ahí por Cuarteto.com Radio, la radio que tiene marca. Por el 87.5 FM, Cuarteto FM. Bueno, ya viene Mapache, chicos. Chao, gracias. Que Dios los bendiga a todos y a todos. Chao. Que Dios los bendiga a todos y a todos. Chao, gracias. Hasta mañana.

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1: Te tengo que contar algo, Nico.

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buenas. Bienvenidos, señoras y señores, a compartir, a vivir, a disfrutar. ¡Taxista! ¡Mi bendición! ¿Cómo estamos? Bienvenidos a todos, señoras y señores. Cuartito.com Radio de Córdoba al mundo. Aquí estamos activando la siesta de Córdoba. Cuarteto.com 87.5. Yes. Vestidos de naranja. Aquí estamos para cortar la semana miércoles 24 de junio. Después del gran Luisito Sima con Estar Ahí, llegamos nosotros para ponerle buena música. Y ese Tunga Tunga de corazón a corazón, tres horitas para acompañarte, para ser parte de tu vida. Y ese, ¿cómo estamos? ¿Cómo es que día nubladito, eh? Y ya estamos en invierno, ¿qué querías decir? ¿Querés sol para siempre, querés? Bueno, bienvenidos, aquí estamos bajo la dirección táctica y técnica del señor Germán Cento, Catril Allende en musicalizaciones, Joel Zaires, hace mucho que lo veo, Joel. Joel, golpea dos veces si estás por acá. ¿Joel? Hasta el baño. Señoras, señores, Joel Zaires en redes, quien les habla, Andrés López, Buontempo. Para llevar adelante el día de hoy, estés donde estés, querido amigo y amigo. Yo soy tu amigo fiel. Con Toy Story y las carteleras del cine. Yo quiero verla. Bueno, aquí estamos. Habilitamos ya el WhatsApp, lo abrimos acá, abrir la aplicación. ¿Cuál? WhatsApp. No, esta no. WhatsApp, acá no. 3516. 45 00 00, para comunicarte con nosotros y formar parte del programa del día de hoy. Bienvenidos a todos. Qué día espléndido y espectacular el de hoy. Y con mucha nostalgia. Con mucho recuerdo también. De la mano del cuarteto, por supuesto. Y de un artífice de la propagación del cuarteto. De alguien que, como esta semana creo que lo decíamos, ¿no? Le ha trascendido fronteras con el cuarteto. Y en un día como hoy, hace 26 años atrás, realmente a mí me marca mucho también. Cada uno tendrá su historia personal. Hay algunos acontecimientos donde te pregunté, ¿te acordás dónde estabas cuando pasó tal cosa? Bueno, cuando pasó lo de Rodrigo, recuerdo haber estado, también porque se había ido de este mundo físicamente un tío René, que un beso al cielo también porque formó parte de mi vida, pero me acuerdo porque tuve que viajamos toda la familia hasta la querida provincia de Tucumán, y ahí nos encontramos con esta noticia también prácticamente en simultáneo. Lo del potro Rodrigo. Son 26 años. 26 años ya. Del potro que nos ha dejado. Y realmente me golpeé porque creo que también. Esto yo lo digo burdamente, ¿no? Porque tenía una edad que parecía mucho más, ¿no? De la edad a la que se fue. Parecía mucho más. Y realmente nos dejó con ese sabor amargo de haberse despedido antes de tiempo, como quien dice. En el programa del día de hoy vamos a tratar de homenajearlo, por supuesto, como tiene que ser, con sus canciones, con la alegría que él propagaba a través de sus canciones. Le ponemos play on the music. Welcome to the radio al miércoles de cuarteto.com. Señoras, señores, el potro Rodrigo, a 26 años de que nos dejó, hoy lo recordamos como siempre. La angustia y la alegría.

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El único que te ama. ¡Qué lindo! El Potro Rodrigo, señoras, señores. En la apertura del programa del día de hoy, el aprendiz. Como le digo, en mi cama una cualquiera y...

0: ¡Qué lindo! Para todos ustedes, en Cuarteto.com Radio, el Potro Rodrigo, a 26 años.
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¿Por qué suena esto de fondo? ¡Ay, por qué! Bueno, aquí estamos, 13:41 minutos, señoras y señores. Dame otra cosa, dale. Dame otra cosa, que en un ratito vamos a estar hablando de lo que sucederá en el día de hoy. Lo que ha sucedido ayer con el Mundial de Fútbol, con la gran victoria de Colombia, por ejemplo, con la gran victoria de Croacia. Ya vamos a estar hablando de eso. Y lo que se viene en el día de hoy, que también tenemos Mundial, va a ver, Hoy tenemos Mundial. Hoy arranca de alguna manera la tercera ronda, digamos, la tercera fecha de la fase de grupos con partidos en simultáneo, definiéndose algunos grupos. Así que, y hoy supuestamente también te hablo de la abducción de la vidente de Brasil, que dijo que hoy en el partido de

O ¿te acordás, mi amor? No sé si se llama ¿te acordás, mi amor? Sé que dice así en algún... ¿Te acordás, mi amor? ¿Te acordás, mi amor? Puede ser, puede ser. ¡Mapa! Dice... la verdad que Argentina la tiene difícil, dice. Pero por alguna razón tengo mucha fe en la selección. Dice, aguante el loco Amato, aguante Talleres. Y bueno, pida que un temita. Vamos, Pablito querido, un abrazo grande. Gracias por estar, mapa. Ponete algo de la Pepa. El viernes revienta el colono. Dice, vuelve el colono. Está bueno. Parece que quiero buscar algo del ritmo. El ritmo. ¿Te acordás? ¿Te acordás, mi amor? ¿Te acordás, mi amor? Cuando te alegría. Dame un poquito del ritmo. Mira con los chicos de Locus Online. Dame un poquito de... ¿Te acordás que fuiste mía?

0: lindo, qué lindo, qué lindo. Un poquito del ritmo con Maxi Brizuela, papá. Y este tiene un enganchadito. ¿Te acordás que fuiste mía? Y tiene enganchado el que para mí es la mejor versión que he escuchado de este tema. Apartando del lado del original. Y me acuerdo, yo tenía un cassette negro. Agarraba, lo rebobinaba con el lapicero así. Y lo ponía una y otra vez. Estoy hablando de la canción titulada
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0: El final de nuestra historia. Pará, escuchá. Qué temazo.
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0: cumbia, cumbia, cumbia. Un poquito, el final de nuestra historia. Qué lindo, qué lindo, qué lindo, qué lindo, qué lindo. Qué lindo el ritmo de Primero de Mayo para el mundo. Sí, dice Mapa. Pasa el tema del ritmo sobre un vidrio. ¿Qué te vas? Para que me pare un poquito, ¿eh? No. Sobre un vidrio mojado escribí tu nombre sin darme cuenta. Dame un poquito de...
1: Nuestro segundo trabajo discográfico sobre un vidrio mojado y es para todos ustedes. De corazón. Vamos con Palma, loco.

como en el año 2012, cuando quedábamos afuera con Suecia. Suena el ritmo en Atenas. Oh, qué lindo año 2002, ¿eh? Salimos del corralito. Uno, sí, subí un poquito el dólar ahí, pero...

0: Bumper. En la versión del ritmo, espectacular, enorme, fantástico. Recuerdo en alta siesta, dale. Lindo, lindo, lindo, lindo, lindo, lindo. ¿Qué tengo?
1: Hola, Mapache. ¿Cómo anda usted, bien, Mapachito? De saludar.
2: Bien, acá estoy.
1: Mapache, estoy sin la banda. Oye.
0: ¿Qué pasó?
1: La banda.
0: ¿Qué pasó?
1: No le pagué, se chuparon el otro día, echaron un moco.
0: ¿Qué pasó?
1: Me bloquearon de los grupos. Se mandan la banda.
0: ¡Mapache!
1: Los locos en otros grupos.
0: ¿Qué pasó? Así,
1: están en veneno, me van a ver, me van a quedar puente. Ah, que te estoy escuchando, loco, estoy laburando y...
2: Muchas gracias.
1: Te estoy escuchando.
2: Muchas gracias.
1: La verdad que ayer, con respecto a lo de ayer que comentó usted del fútbol, todo eso, ¿qué,
2: sí.
1: qué maestro? Digo yo, ¿qué tipo
2: que
1: es un capo, un sabio.
2: Instruido.
1: Un sabio.
2: Instruido.
1: Bueno, Rey.
2: Dime.
1: Espectacular el comienzo ahí del programa con el patra. No sé, un olor a ajo y pimiento, no sé por qué.
2: ¿Qué pasó?
1: Hoy día creo que hay un banderazo, pero no ¿Qué sé pasó? Qué, no, si no hay
2: ni,
1: campeonato.
2: No tengo ni idea.
1: Pero, ¿será porque iba a aumentar el pimiento?
2: No tengo ni idea. Claro, hoy hay muchos acontecimientos hoy, ¿no? Porque, a ver, tenemos, como decíamos recién, a 26 años de que nos dejó el potro de Rodrigo. Estamos a un mes, si no me equivoco, de lo que fue el título de Belgrano. Y hoy está cumpliendo años el astro del fútbol argentino. Esa estrella, esa bandera que va adelante, que es Lionel Messi. 39 añitos está cumpliendo, nada más y nada menos. Lionel Messi y jugando el Mundial como si tuviera 18, 19, 20, 21, 21. Lo que vos quieras ponerle, no importa. Pero realmente un orgullo argentino que tenemos. Y muchos colegios cantándole el cumpleaños, muchas juntadas de amigos cantándole el cumpleaños, un montón de cosas. Así que bueno, espectacular. El día de hoy, bastante importante. Yo voy a poner efeméride por acá a ver qué me dice. Mapa, pasa el tema antes y después de ti, del ritmo. Excelente versión del Maisy, ¿vale? El Maisy, ¿vale? ¿Le preguntaste al Diego Durán si estuvo él en ese baile de Atena? Abrazo, fachero, el día de San Roque. No le pregunte, a ver, le voy a preguntar.
3: Para que le vio, pero me mandó un audio. No importa, a mí esto lo volando, duran. A ver.
2: Diego, querido, ¿cómo estás? Mira, estoy haciendo el programa de radio y puse un tema del ritmo en Atenas 2002. Me dice la gente que capaz que estabas vos de locutor, ¿puede ser? Puede ser, no sabía yo, por eso te pregunto. Cuando puedas contestarme, abrazo, Rey, sabes que te amo, te quiero, te adoro. Así que un abrazo grande. Ahí le mandé el audio. A ver si. Le mandé el audio a ver si me contesta. Está logrando la popular. Está logrando la popular. No, bueno, tenía un segundo por lo menos para contestarme. Victoria. Bueno, 13:53 minutos. Me voy a la música, chicos. Vamos a seguir poniéndole canciones a todo esto. Vamos a seguir compartiendo buena música. Y voy a seguir desbloqueando recuerdos. Estamos en la primera hora. Estamos en la primera hora. Déjame ver si este es el que me parece que es el tema que quiero poner. Bueno, ojalá que sea. Ojalá que sea. Señoras, señores, cuarteto.com radio, comunícate 3516-45-0000. Suena la música, así de esta manera en la siesta, donde no se duerme.
4: No se duerme.

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2: ¡Oh! Lindo momento de desbloquear recuerdos con cada beso. Cantaré.

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1: 1810 comenzó la unión de este símbolo patrio, 25 de mayo.

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Bueno, 14, 18 minutos, aquí estamos. Ya en la segunda hora del programa del día de hoy, Giancarlo se sonaba, el guacho Damián Córdoba, Walter Romero, qué lindo, y Te Amo Solo, con Cada Beso, Neno Aguirre en su tiempo en Manda Express, y un poquito de Ulises para volver de la tanda.

0: Bueno, ¿qué tengo por acá? Me contestó el amigo Diego Barrios Durán y nos saca de la duda existencial que teníamos. El amigo que me dice, ¿eres Diego Durán? Y lo escuchamos por él, a ver qué dice.
1: Hola, Mapa. ¿Cómo estás, hermano? Yo también trabajando. Bueno, un gusto que me preguntes a mí. El que estaba en esa época en el ritmo era mi hermano, el del medio. Yo soy el más chico, el Edu el más grande. Rodrigo Barrios Durán. Locutor del ritmo, locutor de los conejos previamente.
0: No sabía yo.
1: Después, bueno, abandonó el oficio y, bueno, fue a trabajar en serio. No, se te merece el trabajo. Pero ese trabaja en Fiat ahora. Bueno, él era el locutor del ritmo. Mirá. Yo hice suplencia con el Edu en también Córdoba, en otros lugares, pero... yo estuve con la banda de Mateo y también Córdoba. Pero él es el locutor del ritmo, Rodrigo.
0: Mira, Rodrigo Barrios Durán, ¿no lo tenías? Ni sabía, yo te dije. ¿Lo tenías? Bueno, era, nos sacamos ahí la duda, no era Diaguito, sino... soy el hermano del medio, Rodrigo Barrios Durán, el único que labura de la familia Durán. Y de los otros tenemos a Diego ahí en la popu y a Edu en la máxima. Grandes amigos los dos. Espectacular. Y bueno, ahí estaba la duda que teníamos de quién era el locutor del ritmo. Tamá, para Rodrigo Barrios Durán, hermano. Bueno, ¿qué tengo? Mapa, Chuli de Paraná, Entre Ríos. Para la misa Jimenera te pido el tema Abogada. Abogada. Ok. Mapa, ponete algo de Valentina. Mira, justo estás hablando de fondo. Para que voy a poner el que me gusta a mí. Voy a poner un poquito un poquito el tema que me gusta. A ver, escucha. Un poquito de Valentina. Escucha.

0: ¿Qué te pasó del potro? Ponete de la barra sin ti, sin mí. De la Pepa, ella, portal el programa. Vamos, Lea querido, un abrazo grande también, papá. Con el señor juez de Jiménez. Dice para la misa Jimenera, haciéndote el aguante y participo por el sorteo del asado. No tengo asado, chicos. Si tuviera asado, no estaría acá, güey. No. Mapa. Sí, qué temazo de Banda Express, mapa, poné pensando en ti. Pensando en ti me pasó noche y día, qué temazo. Bueno, en el tema cama y mesa, sale presentando el tema y habla igual a Diego. Fíjate después, mapa. Grande, los Durán siempre. Y debe hablar igual porque, hermano, ¿qué quería para él? Voy a buscar acá, cama. Y mesa. El ritmo, cambio y mesa. A ver si está. Saca la duda. Cambio y mesa, 2003. A ver si va a ser esto.
1: Viene, cama y mesa.
0: Párate. Esa parte, al principio, escuchá.
1: Se viene, cama y mesa.
0: Párate. Rodrigo. Hello. Barrio Durán, coche. En el tema cama y mesa del ritmo. En este programa, homenajeando al ritmo. Todo el programa lo homenajeo. Escuchá. Decía, quiero ser tu canción desde el principio al fin. A ver si habla después en algún momento, Rodrigo. A ver.

0: Bueno, qué lindo, debe ser el principio, ¿no? El principio, me dice. Bueno, listo. Entonces, al final también habla y se traba. Dice, para, quiero el coche el final. Quiero el coche el final. Ahí, quiero el coche el final.
1: Gracias por venir.
0: Ahí.
1: Bueno, chicos, continuamos. Cama y mesa, lo que pasaba.
0: Bueno, se terminó ahí. No lo tengo. Pasa. Históricamente la radio ha tenido productores como los oyentes. No lo tengo, a menos que sea otra versión. Bueno, ahí está, listo. Entonces, señoras y señores, un poquito del ritmo. Mapa, dice, ponete el tema de Sabroso, todavía duele. Y acá caigo siempre yo en la misma, porque digo, todavía duele. Hay dos temas de Sabroso y los dos son muy buenos. A mí me gusta el primero que salió con el título en el disco Pasional. Me gusta a mí. Ese que, pará. En el disco Sin Red, para mí uno de los mejores discos que tiene Sabroso y que pasó, entre comillas, desapercibido, tiene un tema que se titula Todavía Duele. No sé si será este el tema que me pide el oyente, pero este, por ejemplo, se llama Todavía Duele. Sabroso, del disco Sin Red. Temazo. Escucha un poquito, dale.

alto tema de Sabroso, ¿eh? Todavía duele. Y está el otro, que para mí de los dos es el mejor, Todavía duele, del disco Pasional, que es un señor tema. Dame un poquito entonces, para cumplir con los dos, no sé cuál habrá pedido.

0: Qué lindo tema, amigo, ¿eh? Bueno, listo. No sé cuál había pedido, cuál de los dos, pero impresionante. Bueno, ¿qué tengo?
1: Hola, papachi, ¿cómo anda, loquito? Acá andamos por la Sierra Chica, repartiendo. Hace un frío de la Gran 7, hermano.
0: Esto es fresquete, ¿no?
2: Históricamente la radio ha tenido productores como los oyentes.
1: Hace un frío.
2: No tengo miedo que sea otra versión. Bueno, ahí está, listo. Entonces, señoras y señores, un poquito del ritmo. Ponete el tema de Sabroso, todavía duele.
0: Se van hasta Cruz del Eje, los chicos. Estoy traduciendo.
2: Digo siempre, pero es la misma porque digo, todavía duele. Hay dos temas de Sabroso.
0: Al sobre.
2: Y los dos son muy buenos.
1: Me compro una cubana.
2: A mí me gusta el
0: primero
2: que salió con el título.
0: Bueno, listo. Un abrazo grande, está fuerte la radio. Está bien. Tiene que escuchar a full. Tiene que andar manejando los chicos. No van a andar el tipo ese que manejó borracho, ¿no? ¿Qué moquero así? Bueno, ¿qué tengo por acá? Dice, mira mapa, dice, un día como hoy nacía Lionel Messi y fallecía el Potro Rodrigo. Y hay varios nacimientos. Nacimiento del Sargento Cabral en 1789. Pensé que... ¿Qué habrá sido en esos tiempos? Nacía Juan Manuel Fangio en 1911. Un día como hoy fallecía Carlos Gardel en 1935. Nacía Luis Salinas en 1957, el guitarrista. Nacía Juan Román Riquelme en 1978. En 1996 nacía Duki. Y como decíamos, en el año 2000, Rodrigo Bueno nos dejaba y se transformaba en leyenda del cuarteto. Hola, buenas tardes. Dice, ¿podría pasar algunas cumbias viejitas de Lisandro Márquez, please? Gracias, dice por acá, Juan.
3: Una noticia ahí, porque no lo sacaste ni la enfermería, nada.
0: Pará, que todavía...
3: Hoy cumple año... Ah, no, una sí la sacaste. Porque ¿cuál? Es muy obvio.
0: ¿Cuál?
3: Que el cumpleaños de Messi, pero cumplen años dos grandes.
0: ¿Quién?
3: Y el Cheto. Hoy el cumpleaños del Cheto y de Messi. Toma, mira.
0: Señoras, señores, el deporte.
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0: 14:31 minutos, señoras, señores, nos vamos al deporte. Vamos a darle paso, vamos a abrirle camino a quien sabe de todo esto. Estoy hablando del señor Leonel Álvarez. Leonel, querido, hello.
5: Hola, Pache, ¿cómo te va? Muy buenas tardes. El saludo para vos y toda la audiencia. Y junto a K90 comenzamos a desarrollar información deportiva. Argentina, que está en Dallas entrenando. Y se plantea desde ya un equipo alternativo para el cotejo de las 23 horas del sábado ante Jordania. Tagliafico, Otamendi, Paredes, Nico González y Julián Álvarez serían los jugadores que entrarían para este partido. Y también se le buscaría dar rodaje a otros jugadores que no han tenido participación. Y bueno, el técnico quiere saber un poco la condición en la que se encuentran. Cuti Romero va a ser evaluado para que se pueda conocer el diagnóstico por el golpe de la rodilla y conocer bien, ¿no?, cuántos días podría tener de recuperación. En la jornada de hoy, que comienza la tercera fecha de fase grupos, y ya comienzan a definirse, ¿no?, las posiciones de los que van a clasificar a 16avos de final. 16 horas, Suiza ante Canadá, Bosnia y Herzegovina ante Qatar. A las 19 horas, Escocia ante Brasil y Marruecos ante Haití. Y van a cerrar la jornada a las 22 horas, Sudáfrica ante Corea del Sur y República Checa ante México. Hablamos del fútbol nuestro, Belgrano. Bueno, siguen las tratativas, ahí tratando de obtener respuestas por parte de González Metiri para saber si va a haber renovación o no de contrato. Y también ver el uso de compra del arquero Diego Cardoso. También se trabajan en las renovaciones de Álvaro Ocampo y Lautaro Gutiérrez, estos dos juveniles del conjunto pirata. Talleres e institutos siguen entrenando, siguen de pretemporada, aún sin novedades. Decir que en el automovilismo, va a comenzar la octava fecha del campeonato de la Fórmula 1. Se viene el Gran Premio de Austria, que va a tener a nuestro representante Franco Colapinto allí participando desde mañana con los ensayos y las prácticas. Hasta el domingo será la competencia. Y también decir que hubo tenis, que hubo debut con victoria en el Abierto de Eastbourne, este certamen que es sobre césped, en donde Thiago Tirante derrotó al británico Hamish Stewart por 7-5 y 6-2. Querido Mapache, hasta ahí vamos con el resumen y seguimos actualizando la info a lo largo de toda la jornada del 87.5. Un abrazo.
0: Abrazo grande, Leonel, querido. Muchas gracias. ¡El deporte! Bueno, espectacular, ¿eh? Un abrazo grande, Leonel. Gracias por acompañarnos una vez más, como todos los días. Con este resumen de lo que sucederá en cada aspecto que tiene que ver tanto en el fútbol como en otras cuestiones, otros caminos que tienen que ver con el automovilismo, con el tenis, con el básquet, todo. Leonel, querido, un abrazo grande. Muchas gracias, querido. Noticias que tienen que ver con el ámbito de nuestra querida Córdoba. Córdoba endureció los controles y ya hay más de 320 detenidos. Desde que entró en vigencia la nueva ley provincial en Córdoba, ya fueron detenidos más de 320 limpiavidrios y naranjitas en distintos operativos realizados por la Policía de la Vía Pública. La norma modificó el Código de Convivencia Ciudadana y dejó en la ilegalidad varias actividades no autorizadas en la calle. En el caso de la capital, el cambio impactó de lleno sobre quienes seguían trabajando de manera informal, como cuida coches o limpia vidrios. Mientras tanto, desde la municipalidad señalaron que muchas de esas personas fueron notificadas y derivadas a políticas sociales para evaluar alternativas de acompañamiento e inserción laboral, aunque dejaron en claro que ya no podrán seguir operando como naranjitas, ¿eh? Córdoba, que de a poco va cambiando, de poquito. Lo que no tenés que cambiar es de dial. 87.5 cuarteto.com radio. Escuchá lo que viene.
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0: Las Egos.
1: Qué linda que estás, ¿no? Cuarteteamos la siesta, Paper, ¿eh? Un poco de rulo para la siesta de cuarteto.com radio. ¡Suena cachumba! Así de esta manera, dale.

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15, 5 minutos. Tercera y última hora del programa del día de hoy. Buena música, cumbia. El mundo, el Dani Guardia. Enganchadito de Lisandro Márquez. Cumbia lo pedían, ahí lo tenían. Cumbia también de Va Como Loco. Y cuarteto, papá, cuarteto, cuarteto con Cachumba, con el Turco Oliva. Vamos activando el miércoles, que no decaiga, paperre. Che, estoy invitado hoy al programa. Nuevamente al programa de mi querido amigo Andresito López. Esta noche a través de YouTube, de Día y Noche Stream. Hey, Día y Noche Producciones. Ahí vamos a estar en los estudios, compartiendo un rato entre amigos. Ahí hablando un poquito del mundial también, en lo que respecta a la actualidad. Así que vamos a estar en el streaming del querido Andresito esta noche. Acompañante terapéutico, los espera.

0: Mapa, para el momento efemérides, ponete algo del potro, dice, ya pusimos. Arrancamos con eso. Arrancamos con eso, con efemérides, toda la historia. Claro, amigo. Bueno, ¿qué tengo por acá? Mapa, sí, decime. Ponete algo de Michael Jackson.
1: ¿Qué?
0: Algo de Michael Jackson, ¿eh? ¿Así de la nada? ¿Se puede hacer eso? No, me dicen por acá. Mapa, infierno de Toledo, ponete. O tu amor me duele. Dice, ay, que te vas. Que te paso, que te paso, que te paso. Mapa, todavía duele de sabroso. Y en el disco pasional hay altos temas, dice. Ponete alguno de esos. No me acuerdo qué otros temas trae pasional. Pasional, 2009, dijo con 2009. A ver, para, pasional, acá está. Nadie puede compararse junto a Yo te olvido. ¿Cuál es Yo te olvido? Para, bueno, yo te olvido. ¡Uy, qué temazo! Yo te olvido, escucha, para. Escucha, Yo te olvido, qué temazo. ¡Uy, me había olvidado ese tema! ¡Hola, escucha! ¿Te gustaron?

¡Pero qué temazo, papá! Me había olvidado ese tema. ¿Ves el que quería que pusiera? Sí, trae No despertaré también. Qué dolor, qué pena. Perdido, cuando se quiere a alguien así. Morir de amores. Ella, bueno. Pero qué temazo, yo te olvido, amigo. ¡Qué temazo, por favor! Bueno, listo. Gracias por hacerme acordar, listo.

0: Espectacular, espectacular. Mapa, mapa, mapa. Sí. Dice, ponete algo de Jean Carlos. Lo pusimos también, pero ¿qué están escuchando?
1: Te saluda Marquito de la Ferilla. Mapache.
0: Sí, decime.
1: ¿Qué pasa con vos? Que si nosotros no te mandamos mensajes, vos no lo saludas, no lo tenés ni en cuenta.
0: Pero pará, hermano, ¿qué
1: querés? Vos tenés que saludar, chico de la Ferilla.
0: Pero
1: que no te mandemos mensajes.
0: Pero ¿qué querés?
1: Con temita de la mona, Mapache.
0: Bueno.
1: Solo tú. Para Caripó.
0: ¿Qué te vas? ¿Qué te vas? ¿Qué te vas? Eres el oxígeno de mi alma. Mapache, culé. Pasate algo de Ulises, dice, algo viejo. Así empezamos a hacer la previa de Forja. Matías, la 1 de Barrio Talleres. Siempre presente. Vamos, Mati, querido. Un abrazo grande, señor. ¿Qué tal? Este sábado, baile del recuerdo de Ulises. Sí, no me gusta porque una vez. Una vez, un millón de veces, ¿no? Pero una de las últimas veces que fui a Ulises en Forja. Tonto yo, porque. A ver, para. Porque acá voy a caer en. Sí. En lo burdo de la gente que va a decir. ¡Ay, porque va el VIP! Y bla, bla, bla. A ver, les digo una cosa. Según, ¿no? Porque capaz que te guste ir a ver el baile y sin tomar nada. ¿Viste? Tranqui, está bien, la entiendo. Pero hoy por hoy. Y más Ulises, porque hay otros que venden VIP también con algunas bebidas, pero no tanta con la cantidad que te da. Ulises directamente hace los bailes. Te sale la entrada normal, digamos, voy a poner algo general, ¿no? 12.000 pesos, por ejemplo, ¿no? La general. Y el VIP te sale 80. Y voy a decir, me paga 80 lucas, pero ¿qué hace? Pero ¿qué pasa? Te trae 7 consumiciones. Estás adelante. Sí. Tenés ahí el toque de los baños. Tenés el toque del estacionamiento. ¿Entendés? Y para ya, en 7 consumiciones, la recontra recuperaste. No le vas a tomar, tío. Me puse a prueba yo la otra vez, me sobraron 2 o 3 tickets. Y lo super vale, porque al fin de cuentas, si vas a gastar adentro, te conviene remil, conviene eso. Bueno, la última vez que fui, estuve ahí adelante, y bueno, por eso les cuento esta experiencia, que fue muy buena. Y anteriormente estuve en la parte del público en general, y no se podía, no me acuerdo qué día fue, pero no se podía respirar el calor que hacía. Impresionante. Está todo apretado. Digo, no voy más. Que después me invitan ahí el VIP, así que tú quieres. Ah, lo pagué. Vos sos como yo, Mapis. Te cantan los temas, pero no tenés idea de cómo se llama. Te tiran un nombre y queda recalculando. Tremendo ese CD de sabroso. Con ese me puse de novia, dice. No fue para el cucu, pero en ese momento me encantaban esos temas. Y bueno, hay que disfrutar el camino. Porque si terminaste mal una relación, y bueno, pero en el camino, ¿viste? Ese primer beso, esa primera canción. Después el tema de las redes, el tema del WhatsApp y todo. No. Yo creo que intoxicó a todo tipo de relación. ¿Qué está haciendo? ¿Qué hace despierta? ¿Qué hace en línea? ¿A quién le manda? Y tal. Gracias, dice Temones. Sos mi compañero de todas las tardes. Dice, bueno, gracias. Para eso estamos acá, Para eso estamos, para formar parte de lo que tenga que ver la vida de cada uno de los que está del otro lado. Mapa, aquí no te da para vainotear algún tema del Toro Quevedo. No me empiecen a.
1: Hola, chis, bolche, cuerno. Un saludo para los chicos de la Felinda.
0: Sí.
1: Y pásate un temita de Ulises.
0: Ok, ya voy con algo de Ulises, Ya voy con algo de Ulises. Bueno. Mapa, dice, ponete algo de la banda de Carlitos Viejo. La llamada, dice. O a chillar otra parte.
2: Puede ser.
0: Pero sí, dice tal cual. Dice Maru por acá. Bueno, listo. ¿Qué tengo? ¿Mapis? Sí, dime. Dice, ponete el tema de Lisandro. Eres especial. Dedícaselo para Laura. Laura sí está. Laura no se fue. Laura es algo especial. Da un poquito, cuando hay temas dedicados, nosotros abrimos el L. Y más hablando un poquito de relaciones. Y le empezamos a preguntar a la gente. ¿Tuviste alguna relación tóxica? ¿Y cuándo te diste cuenta que era tóxica?

0: lindo, qué lindo, qué lindo. Cuando hay dedicatoria y estamos cumpliendo. Bueno, 15, 16 minutos. Me voy a la música y esto va dedicado especialmente para los que van a ir este fin de semana, por supuesto, a lo que será el baile del recuerdo de Ulises. Bueno, compartimos. Escucha lo que se viene, que te vas a oír.
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0: Muchas gracias.
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0: 15, 45 minutos. Dale, que estamos en la recta final. Un poquito de monada. Buena música, sonaba recién nada más para todos ustedes. Espectacular, enorme, fantástico. La Pepa Brizuela cantaba Aventurera. El loco Amato enganchadito y enganchadito de Ulises del Recuerdo. Lo pedí, él lo tiene, papi. Listo, listo, dale, dale, dale, dale, que vamos activando ya la retirada. Ya se viene la misa Jimenera, 14 grados en Córdoba capital.
1: Oh, qué lindo. Recién te hablé, te mando el mensaje por la aplicación. Te escuché ahí que estabas traduciendo lo que te había dicho.
0: Acá estoy, sí.
1: Bueno, sí, andamos acá por la sierra repartiendo. Y está hermosa la sierra. La sierra está hermosa.
0: ¿Está lindo?
1: Ahí te voy a mandar una fotito de lo que andamos llevando nosotros.
0: A ver.
1: Como para tirar a la parrilla.
0: Un chochán.
1: Saludos, Mapachi.
0: Ahora se orar.
1: Y Kemita, del Titán González, si puede ser, amigo.
0: Ok.
1: Perus el camionero.
0: Perus el camionero, papá. Me manda la foto acá que son chochanes, cara de enchufe. Espectacular, che. Un abrazo grande, están laburando ahí los muchachos. Qué lindo, porque como un fin de semana ahí. Hay dos formas de hacerlo. A fuego lento, revoltosa, despacito, tranquilo. O el que te lo apura, pero le sale bien igual. Tengo dos amigos que lo hacen diferente. Abrazo grande, para toda la gente ahí laburando. Me pide algo del Titán. Dame un poquito del Titán de fondo para los muchachos.

0: Mapache, me acabo de separar ayer de una relación tóxica y nunca voy a volver, dice Mati de Valle Taller.
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0: La toxicidad.

vamos encarando la retirada, chicos. Vamos encarando la retirada. Ya se viene Pablo Videla con Siempre Tarde. Oh yeah.

Bueno, el frío se instaló en Córdoba y por ahora no dará tregua. Sí. Este miércoles fue oficialmente la jornada más fría en lo que va del año, con más de 230 estaciones meteorológicas de la provincia registrando temperaturas bajo cero durante

0: de la madrugada y las primeras horas de la mañana. Yes. Después de la nevada que se dio el lunes en las zonas altas, el pronóstico anticipa que todavía podrían repetirse nuevos episodios de nieve o agua-nieve en las sierras cordobesas. Yes, Córdoba podría tener 3 eventos de este tipo en apenas una semana. Una señal clara de la consolidación del frío extremo en el arranque del invierno. Las próximas posibilidades de agua-nieve o nieve se concentran entre el jueves, o sea, mañana, y el próximo jueves. Entre esa semana, esta semanita que se nos viene. Sí. Para este jueves 25 de junio la chance es baja y se ubica entre el 13 y el 20%. El sábado 28 de junio vuelve a aparecer la posibilidad de nieve o agua-nieve con una probabilidad estimada entre el 10 y el 25%. Y luego entre el 1 de julio y el 2 se espera un nuevo escenario favorable para este fenómeno con chances de entre el 15 y el 23%. Frío, invierno para todos ustedes, ya presente, como dije, entre nosotros. Señoras y señores, le ponemos nosotros la misa jimenera, perfilamos el final, así de esta manera.
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0: Bien ahí.
1: Y esta parte le vamos a dedicar especialmente, en primer lugar, para el amigo Tato. El amigo Tato que después de sufrir durante todo el año, ha llegado a una instancia que tiene que sufrir más todavía, que será el próximo sábado para la gente de Sportivo Bower, para todo el equipo, para toda la banda, que estará jugando semifinales. Semifinales del campeonato. Así que le mando un abrazo grande, por supuesto. Hubo un bajón, digamos, anímico en el plantel en un momento por la ausencia de quien les habla. Sí, en todos los aspectos, ¿no? En el tiki-tiki, en el juego, ¿viste? El levantar la cabeza, ahí, pac, ese amague que siempre falta. Bueno, estuve ausente. Capaz que este sábado llego, me parece, ¿eh? Este sábado tengo que estar, de alguna forma, jugando desde afuera, apoyando al equipo, y por supuesto a toda la banda, ¿eh? Para Chile, para el Ale, y en especial para el viejito Cascarrabias, ¿eh? Para el amigo Guille, le mando un abrazo grande, ¿eh? Sí. Después ya nos vamos a encontrar el sábado. Pasa que el truco lo tengo de hijo. Bueno, un abrazo grande para toda la gente de Sportivo Bower. Vamos el sábado, ¿eh? Vamos el sábado a jugarse todo por todo. Y vamos para adelante. Y si hay asado, ahí voy a estar. Un abrazo grande. Para los chicos, le dedicamos esta parte final del programa con Carlitos Lamona Jiménez. Así, de esta manera. Será hasta mañana, chicos. Chao. Chao. Chao, chao. ¡Chao!
0: Esta canción...
1: Ya se viene Pablo Videla. Siempre tarde.
0: ¡Chao, chicos!

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4: Claro que sí, tómatelo con soda y calma.
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4: Miércoles, el cortadito de la semana en la radio.
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4: Che, qué linda tarde, ¿no? Entre todo, sí, bueno, gris, fría, pero linda tarde al fin, ¿eh? Después de la siesta que seguramente acompañó tu vida, ya te vas reincorporando. Y acá estamos en la Cuarteto Radio para el Siempre Tarde. No, qué mejor está. Sí, me encanta. Esta propuesta me encanta porque tiene que ver con la opción divertida de la consigna de hoy. ¿Qué excusa usás cuando no querés salir de casa? ¿Mañana madrugo? ¿Me duele la cabeza? ¿Tengo que lavar ropa? ¿Ya estoy en pijamas? Bueno, ¿cuáles son las excusas que usás cuando no querés salir de casa?
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4: 18 minutos han pasado de las 4 de la tarde en Cuarteto Radio. ¿Qué temperatura estamos teniendo en este momento? 14 grados. 37 es el porcentaje de la humedad, velocidad del viento, 13 kilómetros en la hora, sector sureste, claro. Claro, eso le trae más frío a la... Encima viene un poquito de lo que es altas cumbres, que ha nevado durante toda la noche. Ah, papi. Bueno, sube un poquito mañana, con cielo parcialmente nublado, una máxima de 19, una mínima de un grado, ¿Qué pasa en Córdoba, país y mundo? Un recorrido un poco. 351-645-0000 para que se puedan comunicar, mandar mensajes, contarnos un poco qué están haciendo en la tarde de este día. 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Se define el grupo B. Canadá y Suiza buscan la cima. Bosnia y Qatar, el milagro, ¿eh? Hay partidos. Una tarde mundialista. Hola, Chuli de Paraná, ¿cómo te va? Buenas tardes. Orinesita de Barrio San Vicente, Pablito Mi Vida, dice, hola, mi querida. Laurita de Río Segundo, Pablo, qué frío que hace por acá, dice. Vista Pablito Tamanini, dice. Ah, la gente de La Conga, con su presentación en el Movistar. Tienen varios Movistar, ¿no? Ya, por momentos épicos. Uno, cuando Diego, integrante de La Conga, bailó con su mamá un tema que cantó el chaqueño Palavecino. Estuvo el Auge Quevedo. Bueno, varios invitados. Candu Domínguez. Le elogió mucho Pablo Tamanini a Candu, ¿eh? Después vamos a hacer una revisión por todo esto, ¿eh? Bueno, amigos, vayan despertando. 351-645-0000. Tarde maravillosa. Martín de Villa María ya está activo, dice. Poniendo un tema de Dale que va. Acá tengo uno con la Pepa. Mírame de frente.

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Eso, track 1 aquí en la radio. 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Donde la radio vos estés, la radio te acompaña, ¿eh? Acordate que estamos en la consigna de hoy. ¿Qué excusa usás cuando no querés salir de casa? Todos tenemos una preparada. Mañana madrugo. No me siento muy bien. Tengo que ordenar la casa. Ya estoy en pijama. Me quedé sin nafta. Mandanos tu mensaje audio al WhatsApp de la radio y contanos cuál es tu excusa favorita. 351-645-0000. Además participás por entradas para Cine Gran Rex y un voucher en el Club de la Milanesa, ¿eh? Te leemos en vivo en Cuarteto Radio. Pablito dice, digo que estoy llegando y en realidad ni me bañé todavía, dice Inesita. Martín de Villa María dice, mi excusa clásica es, tengo que cuidar al perro. Hola Maru, querida Altagracia, presente. Hola Pablito, acá estudiando, digo presente. Maru, querida Altagracia, se debe sentir un poquito más el frío, ¿eh? Y viste, está más montaña por allá, un poquito más descampado, papá ahí. Hola Gusto, hola hermano, buenas tardes. Acá escuchándote desde Dallas, Arlington, tomando un fernesazo con mis amigos, ansiosos por el sábado. Vos y el mapa, mis programas favoritos, muchas gracias. Contanos un poco más, a Gusto. Tíranos un poco más de data, por favor, te pido. Che, van al partido de Dallas, estarán en el FanFest. Cuenten, cuenten. Y además contame con quiénes estás por allá. Si ustedes viven acá en Córdoba o viven en Arlington, en Estados Unidos. Data, data, data, amigos.

0: Bueno, Neuquén será sede histórica de la Copa Davis con Argentina versus Turquía en el mes de septiembre. Recibieron esa noticia la provincia en días previos y por supuesto están con una alegría total, Bueno, el frío no solamente es en el centro del país, esto se extiende. El frío seguirá toda la semana y hay alerta en 16 provincias y nuevas heladas. El Servicio Meteorológico advirtió por temperaturas extremas en gran parte del país. Se esperan mínimas bajo cero, heladas y pocas lluvias en los próximos días. Sí, muchas nubes y mucho frío también. Mira, las provincias que tendrán alerta por extremo frío serán Buenos Aires, Córdoba, Santa Fe, Entre Ríos, La Pampa, Mendoza, San Luis, San Juan, Catamarca, Corrientes, Misiones, Santiago del Estero, Chaco, Formosa, Salta y Jujuy. Es un poco de lo que habla, lo que tiene que ver con temperaturas realmente muy bajas a partir de los próximos días.
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0: qué enganchadazo de sabroso, ¿no? Bueno, Bosnia-Herzegovina versus Qatar. En este momento le está ganando 2-0 a Qatar, Casi 38 minutos del primer tiempo. ¿Cuántas sorpresas tiene este mundial de fútbol? Es impresionante, ¿no? Suiza-Canadá. Casi 36 minutos de juego. Empatan 0-0, Resultados de la Copa del Mundo. FIFA, que es lo que vamos pasando. Bueno, entre tantas celebraciones, hoy 24 de junio, la fecha que estamos viviendo en el en vivo acá de Cuarteto Radio, es el cumpleaños de Lionel Messi, que lo agarra en pleno mundial, donde él indudablemente quiere estar, está su familia, así que de pronto lo disfruta a medio. Bueno, en Estados Unidos se festeja por el rey, por ejemplo, alguien posteó por acá, hoy cumple Leo y así se celebra en Dallas, la ciudad donde la selección argentina disputará el último partido de la fase de grupos del Mundial ante Jordania. Y es así, hay celebración, hay torta, hay cánticos, han hecho pintadas también en... sí, han hecho pintadas en pared, no importa nada, los argentinos que andan por allá están celebrando el cumpleaños de Lionel Messi,
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0: Así que, por supuesto, el saludo para Leo, querido. ¡Feliz cumple!
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0: Mira, Pablo, cuando no quiero salir automáticamente me empieza a doler la espalda. Mi frase favorita, hoy me quedo tranqui porque mañana tengo cosas que hacer y no tengo nada, dice. Porque la consigna del día eres, ¿qué excusa usás cuando no querés salir de casa? Esa es la pregunta. Hola, Pablo, dice, le digo a mis amigos que estoy sin plata, aunque después me pido una pizza. O sea, hay momentos que también las excusas tienen que ver un poco con no tener ganas de moverte de casa también, ocurre. Sí, puede haber la fiesta que sea, pero uno... Me pasa el dato importante por acá, Maru, de Altagracia. Polar está por acá, dice. Soy de San Francisco, hermano, me dice Augusto. ¿Podrías poner algún temita de La Mona? Así hacemos bailar unas mexicanas por acá. No me digas. Viste que México está medio... Está bravo con respecto a Argentina. Nos pegan de todos lados, pero nos quieren, nos hacen renegar un poco, pero en el fondo nos quieren. No me digan que no. Sí, están así como medio enojones con nosotros, pero hay una fina ahí. Nosotros visitamos ese hermoso país siempre estamos ahí. Entonces de pronto no nos pueden tratar mal, claro. Una de las sedes del Mundial de Fútbol 2026 tiene que ver con México. Mi amigo Augusto de San Francisco, que está apoyando a la selección argentina. El sábado viajan directo a Dallas. ¿Harán bailar a la mexicana?

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0: Los muchachos de San Francisco están haciendo bailar a las mexicanas así en Arlington. Poniéndole cuartetazo al miércoles, haciendo previa de selección argentina, del cumple de Leo Messi. Qué lindo que se pone la tarde. Martín mandó una cantidad de temas para que pasemos durante toda la programación de la radio. Tenemos mucho material ahí, ¿eh?
2: Hola, Pablito. Buenas tardes.
0: Hermano.
2: ¿Cómo andás, hermano?
0: Con frío.
2: Bueno, acá por Marcos Juárez, ahora nublado.
0: Está frío, chico.
2: ¿Sí? Estuvo fresco hoy, ¿eh?
0: Uh-huh.
2: Ah, mami,
0: qué fresco para...
2: La sensación térmica temprano era 4 bajo cero.
0: Ropita corta,
2: menos,
0: ¿no?
2: Menos 4.
0: Sí.
2: Y como es que ahora 13.
0: Ajá.
2: Está lindo, está agradable.
0: Uh-huh. Sí, ahora sí, pero... Seguro hago la mañana.
2: No hay viento, está todo planchado. Antes, esta mañana había pequeña y brisa.
0: Bien, así te marcó Juárez.
2: Fresco, sí.
0: Mira Bosnia cómo gana.
2: Che, bueno, hermano, sí. El Charito de su amiga están estudiando. Uh-huh. Una pruebita mañana.
0: Bien. Vamos, Charo.
2: Charito,
0: estudia, Charo.
2: No me acuerdo qué actividad va hoy miércoles.
0: Bien, vamos, Charo. Tú puedes.
2: Che, Pablito, así que bueno, hermano. Que estés bien vos. Nosotros todos bien, gracias.
0: Igualmente, gracias a Dios.
2: Así que te mando un abrazo enorme, mi hermano, que tengas un excelente programa y una muy buena jornada.
0: Gracias, ¿sí? Hermano Gedio.
2: Así que va. Abrazo, hermano.
0: Otro para vos, hermano. Antonito desde Marco Juárez va dateando un poco cómo está el clima, que está bastante frío, che. Invierno, es la temporada de invierno, ¿qué se le va a hacer, mijo? Excusas, yo digo que no encuentro las llaves. Le digo a mis amigos que estoy sin plata, aunque después pido, dice, un buen choripán. Mi excusa es que hace mucho frío, en verano digo que hace mucho calor y así lo manejo. Bueno, 351-645-0000, llévate los premios que tenemos hoy. Con la consigna es: ¿qué excusa usás cuando no querés salir de casa? Todos tenemos una preparada. No la guardes, expresala en el 351-645-0000. Te vas con entradas para Cines Gran Rex y consumiciones, es decir, voucher para el Club de la Milanesa. Che, ¿la viste la oferta que prepara el Barcelona por Julián Álvarez? Tras su deseo de dejar el Atlético de Madrid, el club catalán avanzaría con una propuesta de 130 millones de euros por el delantero argentino. En España aseguran que el colchonero no quiere negociar y analiza denunciar el Barça ante la FIFA. 130 millones de euros.

Bueno, habló la mamá de Messi en el día del cumpleaños de Leo. Habló sobre la salud del papá de Messi, de Jorge. El papá de Lionel Messi estuvo internado y recibió el alta el pasado lunes, el mismo día del partido de Argentina ante Austria. Celia llevó tranquilidad y contó que Jorge está en su casa recuperándose de a poco, ¿no? Con el correr de las horas se conocieron más detalles sobre su evolución y fue la propia Celia quien llevó tranquilidad. Hola doctor, Jorge está mejor, le dijo la mamá del campeón del mundo al doctor Guillermo Capulla de La Mañana con Moria. En el mismo mensaje aclaró que su esposo continúa con la recuperación en su casa, recuperándose de a poco, ya en casa, mucho mejor. Sus palabras llegaron en medio de la preocupación de los hinchas por el bienestar de Messi y de su familia durante la Copa del Mundo. Por el momento no se sabe si Jorge podrá viajar a Estados Unidos en alguna instancia del Mundial. Mientras tanto, la selección continúa su camino y Leo celebra su cumpleaños en plena competencia, acompañado por el afecto de su familia a la distancia y el saber que su papá se está recuperando. Hola Mariana,

Oh, escucho las excusas y me da bronca, dice. Yo no puedo decir ninguna excusa, dice. Sí a trabajar, se sale a trabajar. Ya que somos tres, yo y mis dos niños, si llego tarde o falto, me descuentan un montón, dice. Participo por las entradas y para comer en el Club de la Milanesa, dice Mariana. Y pasó su terminación de documento, ¿eh?

¿Qué excusa usás cuando no querés salir de casa? Es la pregunta que hacemos hoy. Mañana madrugo y mi cama me está haciendo chantaje. No me siento muy bien. Creo que me agarró alergia a la calle. Tengo que ordenar la casa o al menos mirar el desorden con compromiso. Ya estoy en pijama. Si me cambio, pierdo el poder. Me quedé sin nafta y también sin ganas. Bueno, mandanos tu mensaje, tu excusa, la que siempre tirás ahí a mano cuando no queremos verte de casa y tenés que tirar una porque te están invitando a algún compromiso y esa persona siempre te hace la pata y va a decir, no puedo grabar. Además, participa por entradas para Cine Gran Rex y voucher para el Club de la Milanesa. 351-645-0000, dejanos tu excusa y terminación de tres últimos números de tu DNI con tu

Bueno, es un día bastante completo, ¿no? Anoche hubo gente que a partir de la medianoche andaba con la fogata de acá para allá, siempre con mucha cautela, obvio. Por el tema que hoy es San Juan, la fogata de San Juan. Vos sabés que en Barrio Güemes, acá en Córdoba, a partir de la hora 20 se llevó a cabo la preparación de una fogata, el encendido, donde vos tirabas todo lo malo que había pasado para que se lo llevara y que por supuesto venga todo lo bueno. Así que hoy se celebra el día de San Juan Bautista, ¿eh? En un día como hoy se recuerda el nacimiento de Ernesto Sabato, Juan Manuel Fangio, dos figuras argentinas inolvidables de la literatura y el automovilismo. En 1987, que recién lo recordábamos, nace Lionel Messi, uno de los futbolistas

Voy leyendo mensajes y más mensajes, pero además también voy con algunos programados en el 351-645-0000. Me están pidiendo por acá un par de temas, así que voy. Monada, me está pidiendo el amigo Martín, sí.

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1: Bueno, estoy viendo Suiza-Canadá. Está ganando Suiza por 1-0. En tanto, el otro partido que se está disputando, Copa del Mundo, Bosnia, Qatar, se acercó un poquito más porque está 2-1. 2-0, bueno, 2-1, Qatar convirtió un gol, se acercó un poco más a Bosnia, ¿eh?

Bueno, día triste, hace tantos años ya, ¿no? Mirá vos, ¿no? 26 años de la muerte del potro cordobés Rodrigo. Bueno, un día como hoy, en la madrugada de este 24 de junio, pero del año 2000, fallecía trágicamente Rodrigo Bueno a los 27 años en un accidente automovilístico en la autopista Buenos Aires-La Plata.

Conocido como El Potro, fue uno de los máximos exponentes del cuarteto cordobés y llevó la música popular argentina a todo el país con éxitos como Amor de séptimo grado. Qué lindo tema. Soy cordobés, lo mejor del amor. 840, Amor clasificado, Yerba Mala. Alguno de los tantos éxitos del Potro Rodrigo.

0: A más de, bueno, 26 años, para ser más preciso, de su partida, Rodrigo sigue siendo un ícono de la música argentina y una figura inolvidable para los amantes de, chicas, del cuarteto, ¿no?
1: En este momento, juntos vamos a vivir la presentación del octavo material.
0: Sí, ¿qué canción de Rodrigo te trae más recuerdos?
1: De todos los argentinos.
0: Y también otra pregunta que siempre es buena hacerla es, ¿llegaste a verlo en vivo alguna vez al Potro Cordobés?

Tenía 15 años cuando falleció. Me acuerdo que la noticia nos dejó a todos helados. Pensábamos que era una broma. Lo vi en vivo en Belleville. La energía que tenía arriba del escenario era impresionante. Yo era chico, pero en mi casa se escuchaba a Rodrigo todo el día. Sus canciones siguen sonando como el primer día. Cuando ponen lo mejor del amor, automáticamente me acuerdo de mi juventud. Cada vez que escucho Soy Cordobés, se me pone la piel de gallina. Rodrigo era único. Día como hoy, en la madrugada, 24 de junio, fallecía el Potro Cordobés. Siempre en nuestros corazones. Y como siempre digo, la música hace que el artista viva para siempre, ¿no?

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Para mí el mejor himno que le hicieron a Maradona, ¿eh? Hola Pela, ex Pela. Ahora tengo Quinchito. ¿Cómo está? Buenas tardes, te estamos escuchando acá desde La Paz, tras la sierra, tomando unos mates. Y a full la Cuarteto Radio. Está frío acá, ¿eh? Me imagino por allá, querido amigo, ¿eh? Ponete la mano de Dios grande, Rodri grande, el potro cordobés. Damián, Marcos y Elías. Gracias, queridos amigos. ¡Vamos! Mi viejo era fanático de Rodrigo. Hasta hoy en cada asado suena un temazo del potro. Rodrigo no era solamente un cantante, era una fiesta completa arriba del escenario. Pasaron los años y todavía parece mentira que se haya ido tan joven. En Córdoba nunca se fue. Está presente en cada baile y en cada reunión con amigos. Tengo un cassette original de Rodrigo guardado como un tesoro. Mi vecino pone Soy Cordobés tan fuerte que ya me sé el tema completo de punta a punta. Cuando escucho a Rodrigo me dan ganas de sacar a bailar hasta la mesa. Mi mamá decía que iba a escuchar un solo tema y terminaba limpiando toda la casa con un recital entero del potro, ¿no? Si Rodrigo estuviera vivo, seguro seguiría llenando estadios y haciendo bailar hasta los que dicen que no les gusta el cuarteto. Mirá. Logró algo maravilloso. La conexión a nivel nacional del cuarteto cordobés. Algo maravilloso. Indudablemente, ¿eh?

0: A ver, una vueltita por acá, déjame ver. Bosnia-Qatar 2-1 le gana a Bosnia-Qatar. El otro partido, Suiza-Canadá. Suiza le gana 1-0, perdón, 2-0 a Canadá. Está ganando Suiza, ¿eh? Ahora sí, ahí me actualizaron. Perfecto, gracias amigos. Bueno, la escaloneta mundial indudablemente sigue dando desafío a cuántas personas, a cuántos fanáticos que están, claro, o desde Argentina viviendo el mundial o acompañando a la selección donde esté. Es el caso de este cordobés, les cuento, es de Altagracia, es un odontólogo. Lázaro de Altagracia, odontólogo de profesión y fanático de la selección argentina. Sus amigos y conocidos le dicen Lagarto, y puedo decir algo que a pocos hinchas en el mundo se le puede afirmar. Estuvo presente en todos los partidos que Messi jugó en mundiales. Bueno, cuenta que la aventura empezó en Alemania en el 2006 y desde entonces no se detuvo. Lo siguió en Sudáfrica, Brasil, Rusia, Qatar y ahora en Estados Unidos, México y Canadá 2026. Desde Dallas, mientras espera el partido del sábado ante Jordania, repasó historias, amistades, emociones acumuladas durante 2 décadas de viaje mundialistas. Esta locura arrancó en el Mundial 2006. Una semana antes estábamos en una guitarreada y dijimos, vamos al Mundial, y caímos sin entrada. Sin conocer a nadie, no había la tecnología de hoy, recordó. En aquel primer viaje, una casualidad le abrió la puerta a una historia inesperada. Caímos a un hotel en el que estaba Bochini. Nos hicimos amigos y gracias a él dimos con unas entradas a través de Grondona. Desde entonces, el vínculo con el campeón del mundo en México 1986 quedó para siempre. Con Bochini nos hicimos amigos para siempre, desde Alemania. Ahora le está siguiendo a la selección en Motorhome. Tiene 70 años y sigue con esta locura. Lo admiro mucho, expresó. Lázaro no viaja solo, a cada estadio lo acompaña una bandera gigante de 8 por 5 metros que ya se convirtió en parte de su historia mundialista. Yo voy a todos los partidos de Argentina con esta bandera, es el 6º mundial que le traigo. La bandera nació en Altagracia y tiene una particularidad especial. Fue hecha junto a Jorge y Lucio Rojos, quienes compusieron las estrofas que se leen en la tela. No hay varón en el mundo que te quiera más que yo, si tan solo digo tu nombre se me agite el corazón. Pintada tengo el alma con tu color y el sol. Sos mi pasión, mi razón y mi vida. Argentina, mi amor, dice la bandera. Qué maravilla, qué emocionante. Oh. Vamos, Argentina.
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Una bachatita en la tarde cae bien acá en Cuarteto Radio. La bachata viral, ¿eh? Manuel Tur junto a Romeo Santos, que va a estar antes de fin de año en Córdoba Capital, en el Kempes. Junto a Prince Royce, dos reyes de la bachata, van a estar en Córdoba antes de fin de año. Qué bueno, ¿eh? Sinceramente, qué bueno. Bueno, hablando de cosas buenas, tenemos una excelente programación de lunes a viernes en Cuarteto Radio. 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De 13 a 16, La Siesta con Alta Siesta Mapache. Que no se corte, que no se corte. Bueno, de 16 a 19, quien te habla, Pablo Videla con El Siempre Tarde. 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Che, estamos en zona de... por acá, por acá, por acá. ¿Qué excusa usás cuando no querés salir de casa?

La consigna del miércoles: ¿qué excusa usas cuando no quieres salir de casa? Mañana madrugo, hace mucho frío, no tengo ganas de manejar, me quedé sin plata, ya estoy acostado. Mándanos tu mensaje o audio al WhatsApp de Siempre Tarde, 3516-450000. Llévate entradas para el cine y comer algo bien rico en Club de la Milanesa.

Sector sureste trae un... ¡Oh! Sí, hace noche... Noche fría de miércoles. Sí. ¿Qué pasó con los partidos del Mundial? ¡Vamos! 3-1 está ganando Bosnia a Qatar. Ya casi terminando, Y por acá Suiza, Canadá le está ganando por 2-1, También casi minutos finales de ambos partidos que arrancaron después de la hora 16.

351-645-0000. Tengo programados. Laurita de... de Río Segundo dice, poneme algo de Licha Márquez, Pablo.

Che, qué voz tan particular la Pepa Brizuela, ¿no? Acá en el Congo Belga, vos escuchás la voz de la Pepa, determinás, ¿eh? Es la Pepa Brizuela. Acá con Banda 21. Temazo sonando en Cuarteto Radio. Briatore habló de Colapinto. Dijo, tiene talento, pero aún no sabemos a qué nivel. Fórmula 1. Estaba viendo que la conga la rompió anoche en Movistar Arena en Buenos Aires. ¿Subieron los chaqueles a cantar con la conga? No, no me diga. La conga invitó a los chacales y no puedo olvidarme de ti. Che, ¿qué momento más tuvo ahí la gente de la conga? Ah, cuando estuvo el chaqueño polovecino. Diego Granade bailó con su mamá en el Movistar al ritmo del chaqueño que hizo la talenita. Oh, sí. Qué lindo te. Inesperado el chaqueño con la conga, claro. Vestido de gaucho, Diego Granade, ¿eh?

Va a haber otro de los momentos de lo que fue la presentación de la conga con Eugenia Quevedo y Nelson Aguirre. Fuiste tú.

Bueno, momentos anoche de la conga, ¿no? Que pasó nada más y nada menos que por el Movistar Arena. Meca cuartetera, se puede decir ya, ¿no? Van bandas tan importantes como Qué Locura, Euge Quevedo, La Conga y llena, multitudinario todo eso, ¿eh? Acá me pasan un temazo que hizo Diego Granada, a ver cuál fue. Está medio así, medio largo, está crudo ahí. La versión de un universo paralelo. ¡Qué temón! Por favor.

Ahí explotó todo el mundo, ¿no? Claro que sí. Bueno, 351-645-0000. Algo de lo que pasó anoche con la conga. Bueno, terminaron los partidos que habían arrancado a las 4 de la tarde, así que déjame en cuenta por acá. Suiza le ganó 2-1 a Canadá y Bosnia le ganó 3-1 a Qatar. Partidos que hizo Bosnia, ¿eh? Sí, hay más partidos, después te voy a estar contando. Hay mucho más todavía. 351-645-0000. Para que tenga un programado por acá, Pablo, por favor, ponete un temita del Toro Quevedo. El Toro, canta el Toro. En Cuarteto Radio.

0: Pablito Barreto también, un amigo, un violero maravilloso, con su familia que anda por ahí.
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0: ¡Qué locura! En el siempre tarde del día miércoles, 24 de junio del 2026. Estamos en la última hora del siempre tarde en Cuarteto Radio. Vamos con las excusas. Más mensajes de oyentes con humor para la consigna. ¿Qué excusa usás cuando no querés salir de casa? Digo que estoy llegando y todavía estoy buscando qué ponerme. Le digo a mis amigos que estoy cansado, cansado de salir porque trabajar no trabajé, dice. Yo miro por la ventana, veo que hay viento y ya tengo excusas para todo el día, ese. Cuando me invitan respondo, déjame ver. Ya saben que significa que no voy. 19 horas partidos por Copa Mundial de la FIFA 2026. Marruecos versus Haití. También a la hora 19, Escocia versus Brasil. Creo que juega Neymar, ¿eh? Hoy juega. 22 horas, Copa Mundial de la FIFA 2026. Dos partidos a la hora 22. Sudáfrica versus Corea del Sur. República Checa versus México. Nos interesa el resultado de México y Brasil. Nos interesa. Estamos atentos. Mi cama me abraza y me dice, no vayas. ¿Quién soy yo para discutir? Le dice. La mejor excusa, Pablo. Digo que estoy cocinando, después termino pidiendo empanadas. Invierno. El invierno nos encierra. Sí, qué impresionante.
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0: Consigna del miércoles, ¿qué excusa usás cuando no querés salir de casa? Mándanos tu mensaje a través del 351-645-0000 en el siempre tarde. Participás por entradas para cines Gran Rex y consumiciones, en este caso comidita en el Club de la Milanesa. Un hecho lamentable ocurrió en Salta. Un nene de 2 años murió tras sufrir graves lesiones. La justicia investiga un presunto caso de maltrato infantil. La víctima fue identificada como Tiago Altamirano y por el hecho quedaron detenidos su madre de 19 años y el padrastro de 32. En las últimas horas se conoció un mensaje que la mujer publicó en WhatsApp antes de ser detenida. Perdóname, amor, por todo, escribió junto a la imagen del niño con la camiseta de la selección argentina. Minutos después, la acusada compartió otro estado de la misma red social. Hasta siempre, mi bebé, te amaré siempre, mi Tiago hermoso. De acuerdo a la reconstrucción del caso, la denuncia había sido realizada por la propia madre a las 21:30, por lo que la muerte del nene se confirmó poco tiempo antes de esas publicaciones. La mujer llegó al hospital con el niño, que ya no presentaba signos vitales. Según trascendió, en un primer momento aseguró que todo se debió a una supuesta caída de la cama. Sin embargo, los informes médicos encendieron las alarmas, se detectaron traumatismos previos y lesiones severas, compatibles con reiterados hechos de violencia física. La mujer también cuestionó la intervención de las autoridades. Ella era inestable, tenía problemas de adicciones y era muy conflictiva. Todo esto sabía la justicia, por eso la justicia es culpable de que ahora el nene no esté, afirmó la familia. Prácticamente nosotros criamos a los bebés y la justicia no los sacó de la mano cuando sabían bien que la madre es adicta y alcohólica, cerró la abuela. Un hecho lamentable, doloroso, terrible en Salta. Bueno, mañana jueves la EPEC está informando diferentes cortes para el 25 de junio. De 8 a 11:30 horas, barrios Alto Alberdi y Marechal en forma parcial. De 13:30 a 17:30, barrios Industrial, Parque República, Villa Unión y Flores en forma parcial. Che, importante que los niños consuman calcio, ¿eh? Es importante, un informe médico establece que los niños deben consumir cantidad suficiente de calcio, que es un nutriente clave para el crecimiento, el desarrollo y la salud ósea. Bueno, dicen que acá en Córdoba, la mitad de los niños argentinos cordobeses no consume la cantidad suficiente de calcio. Según explicó el problema, no parece aislado. En un estudio también se observó un bajo consumo de frutas, verduras, legumbres, lo que marca un panorama preocupante, pero con margen de intervención para mejorar la calidad nutricional de los niños, ¿eh?

0: estar donde...
1: Hay gente que no quiere salir de casa y arma una producción digna de una novela turca para inventar la excusa. ¿Cuál es la tuya? Mándanos tu mensaje al 3516-450000 porque en 10 minutos sorteamos las entradas para el cine y para ir a comer al Club de la Milanés. Déjame tu excusa, terminación de tu documento, tres últimos números,

che, atención, boludo. Es que hablaron de que algo podría ocurrir en el Mundial. ¿Te acordás que se escuchó que en el Mundial, bueno, el aeropuerto de Miami emitió una alerta por actividad aérea inusual? ¿OVNIs? Publicó una irónica alerta por actividad aérea inusual sobre el estadio donde se juega el partido, en medio de un viral teoría sobre extraterrestres en el Mundial 2026. Viste que están, circulan en redes sociales a través de una publicación en X. Entonces el organismo bromeó con una supuesta presencia extraterrestre en la previa del encuentro entre Brasil y Escocia. Pero no moleste, muchachos. No nos asusten. Yo no pongo excusas, Pablo. Miento directamente diciendo qué lástima. Recién veo el mensaje.

Así que está el top 50. Argentina, ¿no? De Spotify. Digo yo, vamos a hacer quiénes aparecen en el en los 50 temas. Cuarteteros que aparezcan en el top 50 de Spotify. Bueno, en el puesto número 11 está apareciendo. Che, buen número está apareciendo. Con el número 11 es un buen número, es un buen lugar en el podio. Aparece Simón Aguirre con temazo de Simón Aguirre. Corazón sin cara en vivo, El primer cordobés que aparece,

Y entre los 50 también aparece la conga con Candú Domínguez, que anoche los acompañó a los chicos allí en el Movistar Arena y que tuvo muchos elogios de parte de Pablo Tamanini, ¿eh?

Bueno, para tener en cuenta un poco los temas que más están sonando en materia de cuarteto dentro del top 50 de Spotify, ¿no? Algunos han salido, otros están, pero 65 no entran dentro del top 50 argentino.

0: Porque, ¿sabes por qué vino esto? Porque Baiana, que es una pitonisa con millones de seguidores, que se volvió viral por asegurar que soñó con una catástrofe durante un partido del Mundial en Miami. La terrible predicción de una vidente brasileña para el partido ante Escocia, dijo: estoy aterrada. Por ese motivo, subieron, bueno, como una alerta de extraterrestres, alerta de ovnis, en materia de humor, ¿no? Porque hoy miércoles 24 de junio, Brasil-Escocia, que van a estar en el Hard Rock Stadium de Miami, que es uno de los estadios más importantes de Estados Unidos. La pitonisa había asegurado haber soñado con una supuesta invasión extraterrestre durante el torneo y su relato generó sorpresa, burlas, miedo y debate entre miles de usuarios, ¿eh? Viste que las hay, así que... En uno de los videos que se viralizó en plataformas digitales, Baiana contó que vio una nave descendiendo sobre el campo de juego y jugadores siendo llevados. Gente, tengo que contarles que soñé con alienígenas invadiendo la cancha en Miami y vi a los jugadores ser abducidos por la primera nave que llegó, expresó entre lágrimas. Bueno, che, el partido arranca ahora a las 19 horas. ¡Papá! ¡Ah! ¡No asusten así! No soy muy cabrón. Sí, eso se recagó. A ese tipo de cosas. Respeto, respeto, respeto, por favor.
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0: ¡Qué cagada, Fernanda!

0: hermano.
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Hola, Pocho. El estatus. Claro. Alto Verde.

0: temita de la Carlitos La Mona Jiménez, en vivo de Sargento Cabral, Fugitivo.
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No había visto eso. Bueno, vamos con los ganadores de la tarde. Hoy con la consigna, gracias a toda la gente linda que ha participado a través del 351-645-0000.

Bueno, Mariana, terminación 299. Te llevas las entradas para el cine. Ya la producción se encarga de mandarte un mensajito y contactamos y nos ponemos de acuerdo, ¿eh? ¿Quién se lleva Club de la Milanesa? Matías, terminación de documento 742. Ya nos ponemos en contacto con vos, Mati. Y te pasamos todos los datos para que puedas retirar el voucher, ¿eh?

Bueno, Brasil busca sellar su pase a 16avos de final ante Escocia. Todo ese partido con la vidente que nos ha asustado. Vamos a estar todos atentos al Hard Rock Stadium de Miami, ¿eh? Vamos a ver qué pasa.

Bueno, habló Pampita, ¿viste? Todos le tiran ahí, sos muy linda. Bueno, tirate las claves de cómo todo esto. Bueno, habló Pampita, ¿eh? Pampita sorprendió a todos con una confesión inesperada en pleno programa. La modelo y conductora reveló que nunca en su vida probó alcohol y dejó sin palabras a sus compañeros. Todo ocurrió cuando le ofrecieron un mojito y ella respondió con total naturalidad. No tomo alcohol yo. Lamentablemente tomo solo limonada. Lo mío es muy aburrido, explicó el Mundo Mundial. Ante la sorpresa, Pampita fue contundente y despejó cualquier duda. Nunca probé y enseguida reforzó. Nunca probé ningún tipo de alcohol. La revelación llamó la atención de Andy Kuznetsov, que recordó haberle visto numerosos brindis y eventos con un champán en la mano. Sin embargo, la modelo aclaró que en esas situaciones solo simula el gesto de tomar. Nunca, remarcó Pampita al explicar que jamás bebió alcohol en sus 48 años de vida. He probado cerveza sin alcohol porque representé una marca de cerveza mucho tiempo y me ponía en la que no tiene alcohol, obviamente. La consulta inevitable llegó cuando le preguntaron por sus casamientos, con humor. Pampita aseguró que tampoco tomó alcohol en sus bodas con Martín Barrantes y Roberto García Moritán. Me casé varias veces, siempre brindé sin alcohol, capaz fue por eso que me fue como me fue. Bromeó la modelo y provocó risas en el estudio. Después de la viralización del video, varios fanáticos destacaron lo mucho que se cuida y relacionaron su belleza con hábitos como ese que forman parte del estilo de vida de la hermosa Pampita, ¿no? Claro, llegó tarde la información. Si uno se ponía tan lindo como Pampita, ¿cómo no nos avisaron? Y no tomábamos esa bebida. Claro. Pero ¿por qué no nos dijo? Ah, pero qué mujer. Llegó tarde con la noticia. Valentina Márquez en Cuarteto Radio.

Se va poniendo la tardecita noche ya con frío. Desciende la temperatura, 12 grados la actual, humedad del 52%. Velocidad del viento 10 kilómetros en la hora, sector sureste. Para mañana jueves, cielo parcialmente nublado, la máxima 19, sube la máxima en 19 grados, pero 0 grados la mínima. Así que mañanas y noches muy frías en Córdoba capital, Bueno, en gran parte de la Argentina, porque estuvimos leyendo antes el servicio meteorológico donde hablaba de que varias provincias tienen alerta meteorológica con el frío, el invierno, el crudo invierno que ha llegado a nuestras vidas. Bueno, ¿cómo van a estar los próximos días? El viernes mejor, aparece el sol, 21 grados de máxima, 1 grado la mínima. Para sábado y domingo, sábado con cielo parcialmente nublado, 18 grados de máxima, 2 de mínima. El domingo se esperan precipitaciones con 16 grados de máxima y 0 grado de mínima. Bueno, gracias amigos y amigas por haber acompañado en la jornada de este día miércoles 24 de junio. Nos vamos a ir con un par de temas del Potro Cordobés. En este día tan especial, que lo recordamos, por supuesto, su paso no fue en vano. En materia de música, dejó muchas alegrías a nuestra querida Córdoba, el país entero. Y, por supuesto, nos encontramos mañana a partir de las 4 de la tarde. Aquí en la radio, en Cuarteto Radio. Quédate, se viene una mezcla perfecta.

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0: ¡Ay, Dios mío! Ya no sé si señoras y señores, damas y caballeros, bienvenidos aquí a la 87.5 FM. La antena del cuarteto. ¿Qué tal? ¿Cómo les va? ¿Cómo andan? Por Dios, qué pedazo de frío. ¡Qué pedazo de frío, Dios mío! Pero ya es miércoles, ya se está asomando jueves y ya llega viernes. ¡Ay, una locura! ¡Arranca nomás! Una mezcla perfecta hasta la hora 21 acá con la conducción. Quien te habla es Cristian Pedernera. Me podés escuchar a través de www.cuarteto.com o a través de cuarteto.radio, que es TikTok. Y arranca nomás. ¿Qué? ¿Una mezcla? Una mezcla perfecta, papá.
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Escucha cómo dice: 1, 2, 3, 4, 1, 2, 3, rumba. Sí, hay que bailar, chicos, hay que bailar para que pase este frío. Bueno, pero acá hay mucha calefacción, así que. Pero qué pedazo de frío, Dios mío, detesto el frío. Yo soy team verano, yo team invierno, nada, soy un tipo convencido. Ay, Dios mío, que el invierno es para los ricos. Sí, tenés una buena calefacción, tenés que comer como cerdo. En cambio en verano, viste, está con una mallita, ojotitas. Y por última, una birrita, pero viste, invierno ya te obliga a algo más. Pero bueno, señoras y señores, arrancamos nomás. Hasta la hora 21, esta es una mezcla perfecta. 351-645-0000, gran regreso a casa. Hay mucha gente que está trabajando, hay gente que está regresando. Hay gente que ya se está con, ya que está conectada del otro lado, no sé, mirá. Hay gente que hace mucho que no los veía conectados. Le hice la seña así a uno. Ya se va a dar cuenta quién es. ¿Qué dice Fabián Calderón? Fabián Calderón, hola hermano, saludos. Hola Fabi, ¿cómo estás? Bienvenido. ¿Cómo te trata el frío, Fabi? ¿Te gusta el frío o no? Bueno, hablando de frío, tenemos 12 grados 2 décimas y la sensación térmica es 12.2. Una humedad del 35%, presión atmosférica 964.2 hectopascales. Viento celeste, este, 9 kilómetros por hora. A ver, bien. Para mañana jueves, una mínima de 5 y una máxima de 16. Para el día viernes, una mínima de 6 y una máxima de 18. Para el sábado 27, 9 la mínima, 17 la máxima, que juega Argentina. ¡Adiós! El sábado, ¿con quién vas a ver el partido? Yo me voy a juntar con unos amigos, ya decidimos en el grupo. Hay que ponerse de acuerdo, te digo, ¿no? ¡Ay, por Dios! ¿Qué? ¿Cómo cuesta ponerse de acuerdo en los grupos? Dios mío, por favor. Bueno, mío, no sé, que son quilomberos. Bueno, Ale Kat me dice, hola Cris, ¿cómo estás, hermano? Ay, no me digas, yo también. Ya te voy a pasar mi número, Ale, querido. Te extrañaba. Hola, Ramonita. Otra también, dice Ramona. Hola, Cristian, estuve perdida, pero acá estoy de nuevo. Ah. Ay, Ramonita, nomás. ¿Seguimos? Sí, seguimos nomás. ¿Una mezcla perfecta? Sí, seguimos. Y después arranca con todo.

Ahí está, bueno, ahí está, está bastante fuerte, Marcia. Ahí está, bueno, ahí está, arrancamos nomás. Día miércoles, que te decía, mucho frío en Córdoba capital. Hoy fue el día más, lo que va del año, el día más frío del año en acá en Córdoba, en Argentina. El día más frío del año, acá en Córdoba, perdón, el día más frío del año. A lo que va del año, hoy ha sido el día. Es decir, terrible el frío, ¿no? Sí, terrible, terrible. Bueno, a ver, ¿qué pasó un día como hoy? ¿Qué pasó un 24 de junio? Vamos a ver, 24 de junio. Ay, Dios mío, a ver. Bueno, en el año 1911 nace Juan Manuel Fangio. Sí, Juan Manuel Fangio nace en Balcarce, ganó dos títulos de turismo carretera en 1940 y 1941 con un Chevrolet. ¿Sabés que Chevrolet es la única palabra francesa que, va, que se cree con B corta? Eso no lo sabían usted, ¿no? Tuvo un accidente en el año 1948 en Perú mientras corría el Gran Premio en América del Sur con un que unía Buenos Aires con Caracas y allí perdió su vida su copiloto Daniel Urrutia. Bueno, eso es lo que pasó. Bueno, después el nacimiento, en el año 1911, el nacimiento de Ernesto Sábato. En la localidad bonaerense de Rojas nace Ernesto Sábato, doctor en física. Llegó a la literatura con el ensayo Uno y el Universo y apareció en el año 1945. Bien. Bueno, este sí, bueno, muchas cosas importantes estuvieron pasando, ¿no? En el año 1935 muere Carlos Gardel, el Zorzal, que en realidad se disputa si es argentino, es uruguayo, ¡ay, Dios mío! ¡Buah! Carlos Gardel fallece en un accidente de avión en Medellín. La nave que lo transportaba choca con otra en la pista al momento de despegar. Fallecen 17 personas en total con Gardel. Parecen su letrista Alfredo La Pera y varios acompañantes. El único guitarrista que sobrevivió es José María Aguilar, que queda ciego. Carlos Gardel había nacido en, bueno, ahí está, el 11 de diciembre de 1890. Hijo natural, llegó con su madre Berta a la Argentina en el año 1893. El uso de un pasaporte uruguayo, bueno, con fecha de nacimiento, ve, ahí está, ven, eso es lo que yo te decía. Pero bueno, muere Carlos Gardel en el año 1835, ay, Dios mío. Bueno, a ver quién más, ah, bueno, nace en el año 1978, sé que tiene 48 años, ¿no? Sí, nace Juan Román Riquelme, nace uno de los jugadores de los grandes ídolos de Boca, Juan Román Riquelme. Llegó como juvenil desde Argentinos Juniors y brilló en su debut en la primera división en el año 1996. Al año siguiente fue campeón mundial de juvenil sub-20 en Malasia. Fue el cerebro del equipo campeón de todo lo que dirigió Carlos Bianchi. Bueno, se fue a Barcelona y luego a Villarreal. Regresó a Boca para ganar la Libertadores en el año 2007 y jugó el Mundial de Alemania 2006 y los Juegos Olímpicos en Beijing. Ahí está. Bueno, ahí se colgó la medalla de oro, ¿eh? Y hace 20 años, ¿sí, no? Y la muerte trágica de nuestro potro, el 24 de junio, que fue terrible para los... Yo creo que para la Argentina, para el cordobés, ¿no? La muerte de Rodrigo. Rodrigo, bueno, por eso estamos hablando un poquito de él. Cosas que han pasado, que te pueden llegar a interesar. Y bueno, pasó de todo, entonces estamos en vivo y en directo acá. Cosas que van pasando de todo. Y esta es una mezcla de todo, ¿no? No sé. Bueno, quédate. Quédate acá, en 87.5, hasta la hora 21. Ella es Valentina Márquez con el tema Adiós.

Ay, este escucha. Tranquila. Ay, Dios mío, por Dios. Escucha, escucha esta parte. Tranquila, amor. Ahí estaba la Yo Dueña de la Noche, versión Pimpinela. Ahí está. Y después está la versión Cuarteto por Eugenio Quevedo. A ver si te gusta más. Esta es la original. Esta es la original, ¿no? Escucha.

Escuché esta versión ahora, A lo cordobés. Sí, sí, sí. Ay, dale, hace frío, loco, dale. Ponete las pilas. A ver, ¿te gusta esta versión a vos?

que está la versión cordobés. Está Made in casa. Made in de uno, Escucha esta parte. Tranquila, amor. Tranquila. Es Eugenia Quevedo. Qué linda versión, ¿no? Subí el volumen, súbilo.

Ay, Dios mío, por favor, qué versión. Bueno, todas las versiones que hace la Euge me encanta, te digo, ¿no? Ay. Bueno, ¿qué me dice Sergio Fernández? Un día como hoy nació el mejor jugador de fútbol. Juan Ramón Riquelme, bueno, che, pero sí, sí. Pero no, ahí vamos a entrar en disputa y puede haber muchos mejores, ¿no? Hoy cumpleaños Lionel Messi, capitán. Vamos, vamos. Me estaba olvidando de eso. Dije todo y no dije el cumpleaños de Messi hoy. Claro, todo el mundo hablaba de Messi. Yo me caí olvidando. Soy un tarado. Cumpleaños el capitán Lionel Messi, 39 años. ¿Quién pudiera llegar a 39 años con eso, no? Ay, Dios mío. 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Hola, Cristian, querido. Hola, Ale, querido. ¿Cómo estás, cobarde? No, no, pero justo esa parte de Cito salió. ¿Cómo estás, Ale? Ah, lo vi al Ale, lo vi ahí con la Pepa, ¿eh? Por Dios. ¡Qué camperita, Ale! ¿Qué? ¿Esa camperita? ¡Ay, Ale, querido! ¡Vamos, Ale! Ojalá que no puede. Buenas noches, Cristian, de La Falda. ¡Uy, de La Falda! ¿Cómo está el tiempo en La Falda, querido Juancito? Contale a Cristian, ¿cómo está La Falda? ¡Dios mío, por favor! Bueno, escucha, a nivel nacional, la Quiaca, Jujuy, registró la temperatura más baja de la Argentina, alcanzando menos 12 grados en el municipio y hasta menos 21 grados en zona de estación experimental, según reporte la INTA, ¿no? En la provincia de Córdoba, el punto más frío, ¿saben dónde fue? En Los Reartes, Valle de Calamuchita, con una marca extrema de menos 8 a un grado un décimo. Ay, Dios mío, por favor, razón el frío, Dios mío, a ver. Bueno, en la Quiaca fue menos 21 grados. En Santa Rosa de Conlara, San Luis, menos 7 un grados, menos 7 un grado. Provincia de Córdoba, Los Reartes, menos 8 un grados. Paso Cabral, menos 7 grados. Y Mina Clavero, menos 6 grados 8 décimos. Menos grados, ay por Dios. Córdoba Capital, los registros periféricos llegaron a 2 grados, menos 2 grados 7 décimos en la zona del aeropuerto. Mientras que el centro urbano marcó 0,1 grado décimos. Ay, Dios mío. A ver, vamos a ver el pronóstico extendido. A ver. Vamos a ver. Bueno, yo lo voy a pasar a eso. Pero ha sido terrible el frío, ¿no? Se vino con todo el invierno, se vino con todo. Tuti, hola, buenas tardes, querido Cristian. Abrazo grande. Ay, Tuti, cierto, es que el Tuti va a estar tocando el viernes en la cantina de los panaderos, ¿no? Claro, adelante en el baile, los muchachos. Algo de eso creo que me había dicho. ¿Me parece o no? Corrégime, Tuti, querido. Ojalá que no. Que me dice, saludo Cristian desde Cruz del Eje. Hola, ¿cómo le va? 88.5 de línea 1, Cruz del Eje. ¿Cómo está Cruz del Eje? ¿Cómo está? ¿El frío o no?

Está frioso, me están diciendo la falda. Está muy frío la falda. Saludos a toda la gente de Barrio Mione, me dice Fabio Calderón. ¡Hola, Fabi! Hablando de Barrio Mione, prepárate que se viene la gran fiesta del Día del Niño. ¡Ay, ay, ay! Agárrate, Catalina, te digo, ¿no? Claro, mi hermano, así es. Viernes cantinazo mundial. ¡Ah! Oh, me encantaría el viernes, loco. O acaricia tu pelo. El viernes el cantinazo con Tutti y su banda. Ay, cantinazo, Dios mío. Desde Cruz Eje, acá es la Cuenca del Sol. Así le llamamos. Ay, Dios mío, yo lo voy a leer ese, porque este se merece leer bien este mensajito. Se merece bien la gente 88.5 línea. Ya voy a estar leyendo bien ese dato de Cruz Leje, ¿eh?

Claro, escuchá, ¿qué onda tiene el chico este? Volverás a mi cama. Yo te juro que el día que yo vaya al baile de ellos, le voy a decir que me hagan ese tema. Y yo voy a subir al escenario, ¿no sabes qué? Soy caradura. Dice, viernes cantinesa, dice, el próximo tema que grabo, que grabe, le vamos a dedicar para una mezcla perfecta. ¡Oh! Para una mezcla perfecta, Cristian Pedernera. ¡Oh! Y sale por todos lados. Che, ya me estuvieron escuchando el continente africano. ¡Oh, Dios mío! ¡Qué locura, ¿no? ¡Qué locura, Pedernera! Lo que es la tecnología. De eso hablábamos anoche con unos amigos. Estamos en el grupo y... de Guinea, ¿no? Sí. Del continente africano, que me estén escuchando. Digo, qué locura lo que es esto, ¿no? Que mi voz se escucha allá en otros... cruzando charcos y charcos. Una mezcla... Para mí es un placer, ¿no? Es una locura. Para mí es... Me largo a llorar. ¿Qué te diga? Me largué a llorar porque digo, mirá vos dónde me están escuchando. Bueno. Al calor de mi almohada. Bueno, escuchá lo que me dicen desde Cruz del Eje. Acá es la cuenca del sol. Así le llamamos sol a pleno. A esta hora hace 11 grados. Está nublado. Esta mañana en el departamento de zona rural, menos 12 grados. Estancia de Guadalupe. Siena del Coro, menos 11 grados. Cruz del Eje, menos 3 grados. Y el fin de semana muy fresquito. Suspendemos la bañada para el sábado. ¡Vamos! Ahí vemos, ahí si el frío el sábado está así. Papi, no creo que nos bañemos tampoco, ¿no? ¡Ay, qué lindo Cruz del Eje! ¿Ustedes dijeron que me iban a mandar unas aceitunas o no eran ustedes? No me acuerdo, no. Vamos, 88. Bueno, no sean así. 88.5, línea 1, desde Cruz del Eje, les mando un saludo. Les mando un saludo, ay, Dios mío. Me encanta la gente de Cruz del Eje. Sí, son los capos. Y bueno, yo soy del norte, de un funense, estamos ahí. Ahícito, estamos nada más nosotros, ay, nada más. No, vamos, que el sábado no, nadie se baña el sábado, te digo, ¿no? Y qué sé yo. El próximo tema lo voy a grabar. Bueno, está bien, muchas gracias. Bueno, Fabi Calderón, prepárate porque se viene. Yo tendría que hablar con la gente de Tuti, a ver si se prenden para la fiesta el Día del Niño. Ah, no he hablado, mira vos, me haría falta otra banda, de esas bandas que son. Ahícito nomás, ahícito el chango nomás. ¿Has visto que no he hecho nada? Ay, Dios mío, ya empezamos a hablar atrás, la sierra, nosotros. Pues sabes que yo tengo. Mi metizo y nomás yo. Yo ahí nomás viajo a Brasil, ya hablo en portugués. Buen día. ¿Extrañas el viento de Don Funes? Yo no sé si extraño el viento, pero es que extraño la... Me emociona, te juro. Sí, las raíces de uno. No, vos sabés que soy muy sensible y lloro, pero sí extraño. Y estoy acá a 200 kilómetros, pero a veces es tanto la rutina que a veces tiene uno que no puede ser. Encima los primos, viste que ya lo único que te quedan son los primos, pero... Trabajan acá en Coro, también son policías. Y que esto, que lo otro, no nos vemos, no nos cruzamos, pero... ¿Sabes lo que yo extraño? Sentarme en la Plaza Sarmiento. ¿Qué quieres que te diga? Ahí en la Plaza Sarmiento, me extraño eso. Sí, extraño muchísimo. Extraño muchísimo, pero bueno. Es parte del show, señoras y señores. Muchas gracias por los mensajes a la gente de Cruz del Eje. Los abrazo fuerte, chango. Cuando quieras hacemos salida desde acá, Cruz del Eje, la gente te reescucha. No me digas, bueno, cuando vos quieras decime, ¿eh? Cuando vos quieras hacemos... Dame un segundo, ¿y hoy querés que salgamos hoy o no? ¿Vos qué decís? También le mandamos saludos a Gonzalo Miranda. Hola, Gonzi, ¿cómo estás? Bienvenido, Gonzi. Hola, Pablo Videla, Sergio Fernández. A Jonathan también, bienvenido. Osmar Ulloa. Mira Ulloa. Yo conozco a los Ulloa de allá de Don Funes allá. Hay mucha gente de Cruz del Eje que me está escuchando, ¿no? ¡Oh! ¡Qué lindo! Hola, ¿qué tal? ¿Cómo les va, gente de Cruz del Eje? Yo le voy a dedicar un tema a la gente de Cruz del Eje ahora. El próximo tema va a ser para.

El próximo tema que yo le decía para la gente de Cruz del Eje que están escuchando a través de 88.5. Bueno, no era ese tema, pero bueno. Yo te voy a decir el próximo tema. 351-645-0000. Te dije las temperaturas que fueron terribles acá en Córdoba. Mucho frío, pero bueno, hay que abrigarse. Y si estás en la calle, dale, comprar un cafecito a alguien que esté necesitado. No te hace nada. Si no, escucha, si no quieres gastar, te voy a dar un tips. Que a ese, agarra el termo con café y compra bastos descartables y le regala a la gente. Hay mucha gente que está necesitando eso. Y te va a llenar mucho el alma, hermano. Te va a llenar muchísimo. Porque eso está bueno, ayudarnos entre todos. No miremos el gobierno, no el gobierno, porque eso... No, ¿qué sabes? ¿Sabes que a veces vos te pones a escuchar y decís, ah, pero ellos hacen esto? ¿Te preguntaste el por qué llegó a eso? ¿Por qué llegó a esa situación? No sabemos. Entonces, yo creo que... Que ese café... Le cambias un montón, hermano. Ah, te lo dice una persona que la pasó, ¿eh? Oh. En lo personal lo pasé terrible cuando era chico. Pero bueno, por eso nos tenemos que ayudar. Bueno, saludos para Noelia Calderón y Micaela Calderón también. Saludos, chicas. ¿Cómo les va? Bienvenidos a Una Mezcla Perfecta. Para Gonzalo Miranda le mandamos saludos. Para Cristian Carnero. Hola, Cristian. Perdón, la gente de Borre Müller. Bueno, este tema se lo dedico a la gente desde... ¿Qué gente? La gente de Cruz del Eje.

cena compartida. Comedor El Pulpo y la Noe, así es. Saludos para Eduardo Peralta, para mi amigo, ¿cómo se llama el compañero ahí? Para Brian y para todas las chicas que no quieren salir, no quieren salir. Mirá lo que es eso, mirá, hermano, mirá.

Ahí está, pasaba Luz Belén. ¿Qué pensó vos? Que ya está la primera artista confirmada para la gran fiesta del Día del Niño. Ahí con Sebastián Roldán y todos los barberos. Luz Belén, la primera gran artista. Fue la primera que dijo, yo colaboro, Cristian. Pero ahora va a ir con todos los músicos, con el locutor. Ahí ya dije, cuando dijo voy con el locutor, dije, ay, ¿qué pasa, Luz? Mirá, no sé si me gusta. No, obvia. Va con todo su séquito. 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Che, quiero mandar un saludo, voy a aprovechar ahora. A ver, se me fue. Ay, se me fue. Sí, a Sebastián Roldán. Cena compartida de Campo de la Ribera en la casa de la Noé y el Pulpo. Hoy le entrega 300 porciones de un rico guiso de pollo. ¡Ay, qué rico! Bueno, eso es lo que estaba hablando. Mirá vos, ¿no? Campo de la Ribera, 300 porciones. Eso es lo que yo te decía. Agarra un termo de café y salí al centro. O sea, baja el departamento.

0: No sé dónde estás, venite con un termo y un vasito descartable. No sabes lo feliz que puede ser la gente, ¿no? Y vos sabés que cuando llegás a tu cama, yo siempre, a mí me pasa, ¿no? Yo llego, me acuesto, tengo la calefacción y en ese momento digo, gracias Dios. O sea, hay que ser agradecido, hermano. Y cuánta gente que está así, ¿no? Pero bueno, esas cosas hay que ayudar, al prójimo. Llegate, rey, me avisa. ¿Pero quién me dice que me llega? ¿Dónde? ¿Qué? ¿Me van a dar una porción a mí? Ay, sería lindo hacer un programa ahí, ¿no? Yo te digo, yo me voy con un tupper, Sebastián Roldán, Pulpo, Noelia, escuchá, me están escuchando, ¿no? Yo me voy con un tupper y me traigo un guiso para toda la semana, ¿no? Para toda la gente del Campo La Rivera, muchas gracias, felicitaciones, hola Cris, ¿cómo estás? Te mando un saludo enorme, me dice. Saludos para Peralta. Hola Peralta, ¿cómo le va? ¿Tenemos audio? Sí, a ver.
1: Hola, hola, ¿cómo va Córdoba? Acá en Buenos Aires queremos escuchar mucho cuarteto. Te escuchamos por Radio DJ, la 98.1.
0: Ahí está, 98.1 Radio DJ. Que no me dijo cómo está la temperatura, pásame la temperatura. Decime hola Cristian, acá en Buenos Aires está haciendo 2 grados 4 décimas. La voz que tiene, loco este, ay Dios mío, te juro que me da vergüenza a mí. Che, ¿saldremos al aire con la gente de Cruz del Eje? ¿Qué hacemos? ¿Salimos al aire o no salimos al aire? No sé, bueno, vamos a ver qué dice. 19 horas 53 minutos en toda la Argentina. Estamos en vivo y en directo en la 87.5. También le damos la bienvenida al señor Darío Gómez. ¿Cómo le va, señor Darío? Ay, Darío Gómez, bienvenido también.

Bueno, acá estaba viendo que me mandaron un video que dice: cena compartida, hoy los espera en Manzana C, lote 1, ¿no? Así es. Qué pedazo de parlante ahí, mucho. Qué rico, te juro que me dio unas ganas de comer todo eso, ay, Dios mío. Bueno, ya vamos a estar saliendo al aire en la 88.5. Línea 1, Cruz del Eje también con Pablito. Ya vamos a estar, vamos a salir al aire, Si tú te vas. Qué lindo. Para el Alecat, le mandamos un saludito. ¿Qué me dice el Alecat? Va a ser muchas cosas, Cris. Bueno, pero me alegro que estés acá, Ale. Te quiero un montón, hermano. Ya le quiero mandar un saludo. Ay, pero vos sabés que no me dijo de qué pueblo era. Me dijo que era del interior. Yo tengo que generar como el verdulero de la avenida Sabatini. Me va a matar. Pero bueno, yo lo noté así, como el verdulero de la avenida Sabatini. Él sabe que... Pero me olvidé el nombre. Pero bueno, muchas gracias a toda la gente que me manda mensajitos, que me manda... O sea, me han parado, che, ¿me puedes mandar un saludo? Bueno, y yo me olvido, te juro. Pero me dan un papelito, denme el nombre, che. Hola, Steffi, ¿cómo le va? Steffi, bienvenida.

Esta es la 88.5. Muchas gracias a toda la gente que se hacen el regreso a casa, acompañando con la conducción de Cristian Pedernera. 58 minutos de la hora 19 en Argentina, Argentina, no sé. ¡Qué lindo! 2 minutos para la hora 20. Y arrancamos nomás.

Ahí está. 19 horas 59 minutos. Hacemos el bloque romántico, ¿te parece? Sí, tenemos que hacer un momento romántico. Hola, Cris, ¿cómo estás? Steffi, hola, amigazo. Hola, ¿cómo estás, Steffi? Cris, me encanta la música que pones, hermano. Transmití algo. Bueno, muchas gracias. Saludos para los chicos del comedor. Dice, no los conozco, pero me encanta lo que hagas en mí. Dice, bueno, muchas gracias. Y ponemos el momento romántico. Sí, sí. Llega el momento romántico. Aquí. En 87.5 FM. Dale, quédate. Hasta la hora 21, esta es una mezcla perfecta. Con Cristian Pedernera.

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0: Ahí estaba, pasaba los bloques románticos. Wendy Houston y Mariah Carey, ahí estaba. Bueno, un poquito de... Claro, es una mezcla perfecta esto, ese, ahí está. Escucha. Ya te echo de menos. 351-645-0000. Wow. Che, le quiero mandar un saludo. A ver, mandado algo. A ver qué dice Aban.
1: Saludos para los chicos, Cristian. Para Peralta, para Noé.
0: Sí.
1: Para Pulpito de acá, del Capo de la Rivera.
0: Ajá. Sí.
1: Mira qué rico guisito con pollo.
0: Ay, por Dios, qué cosa rica.
1: Exquisito, hermano. Te estamos escuchando.
0: Pulpo, guardamos poco, hermano. Bueno,
1: de acá, en nombre de sí. La cena compartida acá del Capo de la Rivera, también un saludo, Cristian, el locutor. Cristian Pedernera, el locutor, el número uno, el locutor.
0: Ahí está, muchas gracias. Gracias a la gente de Campo de Rivera. Me encanta que me estén escuchando ahí. A toda la gente. Yo tengo mucha gente conocida ya. La iglesia, el que está al frente del predio. También a la pastora Mabel García. Sí, Estefanía Palacio, sí. Al pastor Julio. O sea, que Dios lo tenga en la gloria, ¿no? Pero sí, yo los conozco a todos allá. Bueno, estoy en la radio, pero conozco a todos. A la Claudia Carrizo también, creo que el comedor Los Guachos, ¿no? ¿Puede ser? Sí. Me encanta. Amo a toda esa gente, los quiero un montón. Yo los conozco de años también, así que yo me tendría que ir ahí. Pues es que tendré que hacer una nota ahí yo, en el comedor. Me conviene a esta hora, así me tengo el tupper. No, pero vamos a hacer una notita. Bueno, a los chicos que están ahí, les mando un saludo enorme, muchas gracias y que Dios los bendiga un montón. Y qué corazón que tienen, loco, para hacer 300 raciones de comida, loco, ¿eh? Un aplauso. Para la novia y el pulpo, así es. Sí, le mandamos saludos, está. Saludos para el gordito Andrés, me está diciendo Fabián Calderón, la gente de Barrio Müller, muchas gracias. Gracias a toda la gente. Bueno, Messi, Riquelme, Fangio. Ay, se me fue, no, para. Ay, podés, ahí está. Messi, Riquelme, Fangio, Duque y Sabato nacieron el 24 de junio. Además, en esta fecha se recuerda a Carlos Gardel y Rodrigo Bueno. Un día que reúne talentos, música, fútbol e historia argentina. ¿Cuál de todo esto marcó más tu vida? ¿Ah? Messi, Rodrigo, Gardel, Fangio, Duque. ¡Ay, qué tema! Che, también quiere estar a ver la China de Buenos Aires también. ¿Qué me dice? Acá dice, hola Cris, esto fue el sábado con un mini larguísimo. Empezó a la 1:30 a tocar, terminó a las 5 horas con una pausa de 10 minutos. Dice, loco amato que estuvo el fin de semana en Buenos Aires. Esto es un poco de lo que fue de su humildad, lo hace grande, ojalá todos lo traigan más seguido. A ver, vamos a ver lo que me... A ver. Ah, está adelante ella, sí. Escucha.

Ahí está, me mandaron a la China de Buenos Aires. Qué lindo, ay, Dios mío, chinita. Qué lindo, por Dios. Qué locura. Buah. Esta es la monada. Y suena mi habitación.

Ahí estamos. 87.5. El gran regreso a casa. Muchas gracias. El pájaro dice: buenas, ídolo, qué música, papá. Saludos desde Catamarca, Argentina. Hola, Catamarca. ¿Cómo le va? Para la gente de Catamarca, como dice la mona, la gente de Catamarca. ¿Qué tal el pájaro? Contame cómo está la temperatura en Catamarca. ¿Hace frío o no hace frío? Gustavo Díaz Tito, muy buenos saludos desde Villa Dolores, Córdoba. Hola, Villa Dolores, también qué frío ha hecho ahí, ¿no? ¡Ay, oh, Dios mío! ¿Cómo andás, Gusti? Bienvenido también a una mezcla perfecta. Le damos la bienvenida a Julio González también, a la gente de La Falda. Dice que está muy frío para aquel lado también. Para Peluca de San Vicente, le mandamos un saludo enorme. Gracias. Gustavo Díaz, Tito, ¿cómo le va, señor Tito? Tito, Tito, Tito, Tito. En el Huarte de Salinas está sonando en este momento, 20 horas 17 minutos. Recuerda que los viernes es viernes de dupla, no te puedes perder. ¿Por qué este viernes, el sábado juega Argentina? ¿Quieres ganarte el Fernet, la Coca y el más hielo? ¡Ah, ah, ah, ah, ah! La Coca, la... No, perdón, la gaseosa. Yo ya le pasé el chivo. La gaseosa más el Fernet. Y el hielo. Te lo regalamos, ¿no? ¿Qué me dice Gustavo? A ver qué me dice Gustavo. En Villa Dolores me dice que mucho frío por este lado. Me dice, ay, mira vos, mucho frío está haciendo. A ver. Bueno, a ver qué me dicen acá. Dice, estamos, disculpa. Ahí te paso algunos temas de la banda, de que acá suena como un montón. Si querés te paso a ver La Tungada. A ver, sale en YouTube, a ver, lo voy a buscar. A ver La Tungada. La gente de Cruel Eje. Si no hay aceituna, no hay miel, hermano, en San Marcos Sierra. Hermana Tunga, La Tunga. A ver, vamos a ver si sale. Si no vengan a inventar, porque después, no sé. La Tungada de Cruel Eje. Así se llama. A ver. ¿Será este? ¿Este es? Escucha. La Tungada de Cruel Eje. Desesperado se llama el tema, ¿no?

Acá, mira, mira, acá lo tengo con más prolijo. Escucha, a ver, escucha. Ahí está, la tungada. Así es, desde Cruz del Eje. Acá en 88.5 FM. 87.5, 87.5.

0: Chanan. Oh, mirá vos la tungada. Qué lindo, qué locura. Escucha cómo suena, a ver. Ahí va. Che, me da ganas de irme cruel eje. Pero escuchá, tengo acá, tengo el aire. Pablito, hola, Pablito. Sí.
1: Tu programa es el más esperado.
0: No me digas, qué placer, Pablito. Para mí, saludar a toda la gente de Cruz del Eje, para mí es un placer enorme, siempre digo. Pablito, bueno, contame, estaba sonando la banda esta, ¿cuándo se creó todo esto? Porque la verdad que me encantó, te digo, vamos a empezar a poner todo esto y es una locura lo que está viviendo.
1: Sí, mira, yo la fecha exacta no sé cuándo se creó la banda, yo le voy a preguntar a los chicos.
0: Sí.
1: Pero lo que sí te puedo contar es que es una banda que tiene muchos años, creo que es una de las más viejas de cuarteto acá en la ciudad de Cruz del Eje.
0: Sí.
1: Y tiene esa particularidad que es una banda familiar, son todos músicos de la familia y convoca a la familia, porque donde está la tungada, ahí está toda la gente de Cruz del Eje, en los bailes, en los festivales, y suena un caño realmente, ¿no? Y acá decir la tungada es como allá en Córdoba ustedes de decir la mona. Es algo impresionante la tungada. Así que para nosotros, desde acá de Cruz del Eje, es verdaderamente un gran honor que en cuarteto.com esté sonando hoy la tungada. Nos estás haciendo feliz, querido Cristian.
0: No, para mí es un placer enorme. Estamos saliendo por la 88.5, ¿puede ser? ¿Qué repetidora es allá en Cruz del Eje?
1: Es 88.5 FM línea 1.
0: 88.5 FM línea 1, les mandamos saludos a toda la gente que está, a la gente de Cruz del Eje que está escuchando una mezcla perfecta, está escuchando a Cristian Pedernera. Para mí es un placer, no sabes el placer enorme. Ayer hablaba que me estaban escribiendo de Guinness, de Guinea, perdón, de Sudáfrica. Y digo yo, qué locura, cómo lo que es la tecnología, ¿no? Me emocioné muchísimo que desde de tantos kilómetros me están escuchando y me emociono tal cual a la perfección con la gente de Cruz del Eje, porque para mí es una locura que me estén escuchando. Me enorgullece un montón. Y nada, ¿qué te puedo decir? Gracias a ustedes, gracias a todos los oyentes de 88.5, gracias a Cruz del Eje. Me dijeron que me iban a mandar unas aceitunas. ¿Qué dijeron ese? No sé, San Marcos Sierra, de allá, Chango, no me he dicho nada, ¿eh?
1: Cuando vamos a Cruz del Eje,
0: sí.
1: Cuando vamos a Córdoba, te vamos a llevar la miel de San Marcos Sierra.
0: Sí, sí.
1: Que es pura, pura, pura orgánica.
0: Sí.
1: Procesa de nuestra ciudad, que es extra virgen, y también te vamos a llevar unas aceitunas que son la delicia, son de exportación. Así que, bueno, esperemos el momento de ir, nada más.
0: Cuando quieran, tal más que ya vamos a organizar algo para que vengan acá, vamos a hacer un especial para que vengan con los chicos a tocar acá en vivo, ¿les parece?
1: Sería, mira, ahí me voy a contactar con ellos, sería un gran honor poder estar ahí, así que seguramente los chicos se van a poner muy contentos también, porque si hay algo que caracteriza a esta banda, es la humildad, la sencillez, la familia, ¿no? Que tienen ellos encima, porque más allá de que cada uno tiene su trabajo, todo, ellos hacen ese tiempo para hacer música, para despuntar el vicio, porque ahí está realmente la pasión por la música, ¿no? El tunga tunga, eso de que nos une. Vos me decías recién que te escuchaban de Nueva Guinea. Pero ¿sabes qué pasa, Cristian? Cuando uno hace las cosas de corazón, cuando hay amor en lo que uno hace, todo es más fácil. Y esa cuestión de pasión no entiende ni de límites, no entiende de fronteras, simplemente atrae los corazones que están dispuestos a en la misma sintonía, ¿no es cierto? Por eso a mí no me sorprende eso. porque atrae gente que vibra, digamos, a la misma sintonía tuya. Y sabiendo que soy acá de Dian Funes, oriundo de Dian Funes, tu tonada lo hace un poquito más especial.
0: Oh, bueno, muchas gracias. Soy muy sensible, soy muy sensible. Pablito, querido, para mí ha sido un placer enorme poder hacer esta transmisión así en vivo, porque esto no es que, che, esto es enquilombado, porque te tengo que poner de acuerdo vos, me tengo que poner de acuerdo yo, poder salir al aire, pero desde acá les mando un abrazo enorme. A prepararse, porque en agosto van a estar acá, van a estar tocando en vivo, en directo, ya te aviso, ¿no? Desde ya te aviso que en agosto van a estar tocando en vivo, en directo acá en cuarteto.com. Así que después yo me voy a comunicar la producción con vos y a prepararse.
1: Bien, bien, ahí nos pone realmente muy contento. Y bueno, déjame agradecerte antes de finalizar esta comunicación. En primer lugar, por la calidad de persona que sos, se nota el vuelo, que sos buena gente, ¿viste? Y también por acompañar a la familia en nuestra ciudad, acompañar a los que están regresando del laburo.
0: Exactamente.
1: A los que están terminando, porque mira, te cuento que en la YPF de acá, bueno, dije,
0: bueno, no importa.
1: El servicio de acá,
0: sí.
1: Ahí está firme la radio todo el día.
0: Perfecto, bueno. Y che, ¿y cómo se llama el encargado de la YPF? ¿Cómo se llama? ¿Lo conocemos? Sí, el dueño, ¿cómo se llama? Pero García, pero le mandamos saludos a la gente de García, la YPF de allá de Cruz del Eje, pero por supuesto, obviamente, después me van a pasar la... Me van a cobrar la publicidad a mí, pero no importa.
1: Se van a poner chocho los playeros, porque te escuchan de todas, yo cargué gasoil el otro día.
0: Sí.
1: Y estaba pleno en la radio, línea 1, ¿viste? Le digo, che, qué bueno, no, le escucharon, tiene re buena onda esta hora. Y bueno, a la mañana también tenemos un programón en la mañana y después
0: sí.
1: Continúa con cuarteto.com. Y eso nos hace poner muy contentos. Gracias por este espacio de poder comunicarme contigo y también a través mío, toda la gente de Cruz del Eje que te agradece por esa buena onda y el respeto que tenés hacia tus oyentes.
0: De nada, Pablito, te mando un abrazo y continuamos acá en la 87.5. Te mando un abrazo y sigo y saludo a todos los playeros de allá y continúo. Y suena de esta manera, escucha, escucha. Y los cortamos así.
1: Dale, dale.
0: Un abrazo, chau, chau. Dale. Para toda la gente de Cruz del Eje, para los playeros que están allá, sí, mira, escucha. Sube el volumen, sube. Esto es una mezcla perfecta.

Ahí está, le mandamos un saludito a la gente de Cruz del Eje. Escuchá, qué locura, ¿no? 88.5, línea 1, le mandamos un saludo a toda la gente de ahí, de la estación de servicio, los placeros. Muchas gracias, Lauti Mayora. Hola, saludos. Hola, Lauti, ¿cómo estás? ¿Para quién está? Patricia. Hola, Patri, ¿cómo estás? Está bailando, Patricia. Ay, Patricia, muy bien. Hizo los deberes, Patricia, porque dijo que iba a escuchar. Patri, prepárate los viernes de dupla, ¿no? Ay, oh, Dios mío. ¿Cómo estás, Lauti? ¿Qué me están diciendo acá? Dice, bueno, me decía Gustavo Díaz Tito. Oh, Gustavo Díaz Tito dice que por estos lados está muy frío. Está para estar en cama ajena. No, no digan eso. Vive el patelana. No, ¿cómo van a decir eso? Muchas gracias a Tocri, me encanta. Dice, escuché esas tonadas, me transporta mucho. ¿Qué me dicen? Pásame un tema de Auge Quevedo, me están diciendo acá. Bueno, te mando un tema de Eugenio Quevedo. Escucha, a ver, subilo. El culpable sido yo. Esta es la tungada, la tungada desde Cruz del Eje para el mundo. Para el mundo, mira qué lindo, che, me gusta. Hola, Andrés Di Santo, también le damos la bienvenida. Muchas gracias a toda la gente que está conectada. 20 horas 30 minutos. Claro, 20 horas 30 minutos. Sí, prepárate. Porque el día viernes. Escucha, Patri. Escucha el Audi. El Audi Mayora, escucha. Escucha, sí, tenés que bailar. Para la gente Cruz del Eje también. 1, 2, 3, 4. 1, 2, 3. Prepárate porque los viernes son los viernes de dupla. ¿Quieres tomar? ¿Querés ver el partido el día sábado con el Fernet? La gaseosa más el hielo. Yo te digo, seguí conectado, te digo, ¿no? Porque el viernes vamos a hacer el gran concurso. ¿Por qué voy a regalar eso? De acá una mezcla perfecta. Como para que diga el sábado. A toque, caigo con esto. Está bueno, ¿eh? Hola, Peti, ¿cómo estás? Ponte a jugar. Para Sergio Fernández también, que está en el campo trabajando, me decía, ¿no? Sí, está en el campo. Este es el momento cheto. Le vamos a poner el momento cheto, ¿eh? Este es el momento chetaje, le vamos a poner. Ana, you want. Y si no, este, ¿te acordaste vos? Escucha. Ay, Dios mío. Sí, yo me imagino con el popotero ahí, con el popotero. Yo voy con el popotero grande, Pablito. Vos sabés lo que tengo el popotero, no sé. Nosotros, la gente del norte, sabemos lo que es el popotero. Popotero, lo voy a explicar, es el vaso transparente, grande. Y le ponemos el Ferner ahí. Ay, Dios mío, hola, Cris, soy yo, la Ro, la más hermosa. Hola, Ro, ¿cómo estás? La Ro me hace perder, porque me cambia el número cada rato. Ro, ¿cómo querés que te siga entonces? Ay, Ro, te mando un besito, mi amor. Hola, Peti, ¿cómo estás? Hola, Eva Ortega. Claro, prepárate, 20 horas 33 minutos.

Y si no te voy a poner este tema en caos. ¿Te acordás caos cuando estaba en Neo Fugones? ¡Ay, caos, por Dios! Estamos en el 87.5. El regreso a casa.

0: Para 88.5, línea 1, también le mandamos saluditos. Subarón, por favor, Dios mío. ¿Qué me dice la roba? Acá estamos con frío. Es que uno... Ajá, ah, bien, bien. Ah, bueno, no sé. Yo no veo la de la otra parte, qué sé yo, no sé. Hay otra oyente que me dice, gracias, y ya no estoy más enamorada hace mucho. ¡Ah!
1: No baila la rocha.
0: También la cheta. Me ponen cada cosa que no puede ser. No digas mi nombre, mi suena. Hola, Cristian. Yo no, eso lo sentiste, chicos. No sé, ya no les creo, ¿eh? Son unas mentirosas las mujeres. Hola, Guillote, bienvenido, Guillote, a una mezcla perfecta. Dale, quédate hasta la hora 21. También, ahí va. Sí. Esta es una mezcla perfecta con la conducción de Cristian Pedernera hasta la hora 21. Estamos en www.cuarteto.com y también en cuarteto.radio, que es TikTok. Claro. Y los mujeriegos me dicen, ¡ah! Ya empezamos. Hola, Gabriel, ¿cómo le va? Yo me imagino a Lauti bailando, porque Lauti tiene cara ese, Lauti Mayora, tiene cara de estar con el vasito y pasar ahí bailando con la chica. Va, va. Onda que mueve mucho los bracetos en esa onda, Lauti. Y la Patri ni hablar, ¿no? También la cheta. Y si no, mira, yo no voy a decir quién es esta, ¿no? Y los hombres quise poner. ¿Y los hombres? ¡Ah! No sé, vamos.

Claro, estamos en 87.5 FM, en una mezcla perfecta. Muchísima gente conectada. Ay, me están saludando del otro lado. Hola, ¿cómo le va? Mucha gente que está llegando a la streaming, ¿ah? Claro, yo estoy viendo acá detrás del espejo. Muchas gracias a todos. Hola, Barbie Pasión, ¿cómo le va? Bienvenida, Barbie. Yo me acuerdo, Barbie, botas blancas, mini falda y bailaba. Ay, Dios mío, no voy a decir con quién. No. Bailaba. Y después, cuando hace calor, la cajita.

0: encanta salir de noche.
1: Me encanta salir de noche. Va, sí, qué lindo, te dice. Acá que me dicen, te dicen los hombres, yo estoy solo y después aparece la muñeca brava. Ah, güey.

0: Dice, hola Pedernera, programón, dice, pasa, no tiene tribuna del Piti Muruga. Para toda la seguridad que me están escuchando. ¿Estará frío? ¿Está frío afuera, señor seguridad?
1: Ay, qué lindo
0: es ser soltero. 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Luisito, te mando un abrazo, querido hermano. Ay, Dios mío. Chiquita de Dios, me están poniendo. No sé. Hola, mi rey, me dice. Chiquita de Dios, olvídate. Después puse de moda el abanico. Ahora todas usan abanico. Es verdad. Es verdad. Esa. Vos fuiste una visionaria a todo esto. Con la cajita, ¿no? O más austera, para decir esa palabra, ¿no? Ahora, si no salen con abanicos. No salen, ¿no? Y Barbie, te mando un beso, mi amor. Te encanta. Está polar, me están diciendo. Ah, bueno. Tomate el palo, si sos casado, tomate el palo. Y si no te pongo ese temita, escuchá. Escuchá este enganchadito. Ay, claro. Nene malo, imagina la Barbie bailando y Ramoncito de fondo. No mucho, pero las caderitas, viste, que ya está muy grande, Ramón, ¿eh? Hola, Ro, ¿cómo estás? Muchas gracias a toda la gente. A la gente de Cruz del Eje. Qué placer ese llamado, te digo, ¿no? Radio Cruz del Eje, 88.5, línea 1. Le mandamos saludos a los playeros allá. Yo me voy a estar llegando para aquel lado, o sea, sí. Escuchá, me dijeron, me van a traer aceitunas. ¿Aceite? ¿Qué más me dijo? Ay, me olvidé. ¿Cómo andás? ¿Todo bien? Ay, la gente del streaming han llegado. ¿Está frío afuera? Se ha venido muy abrigado el señor. Se ha venido muy abrigado. Es que hay calefacción acá. Sí, qué lindo. Bueno.
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0: 351-645-0000. Hasta la hora 21. Esta es una mezcla perfecta. Muchas gracias a toda la gente que está conectada. Me dice, y las mías también están viejas, las caderas, amigo. Las caderas no mienten, ¿eh?
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0: Ah, acá está, escuchá, me están escuchando de Cruel Eje. Me están diciendo, te voy a llevar aceituna, aceite y miel. Oh, en ese orden. Y vos mirás las termas de Quicho. Y claro, y sí. A los playeros les mandamos saludos también. Ahí. Pablito, qué capo. Qué voz que tiene Pablito el locutor, ¿no? Dice, hola, Cristian, ¿cómo estás? Yo no sé si eres santiagueño o qué. Pablito, el popotero. ¿Vos sabés lo que es el popotero? Claro, nosotros somos allá, sabemos. Veníamos a caos con el popotero en la mano, Pablito. Ay, Dios mío. Yo, Pablito, me late que es el popotero grande tomando ahí fernecito. No sé, me late que sí. Hola, Guada, ¿cómo estás? Hola, Cris, me encanta tu programa, me dice. Gracias. Hola, Pedernera, programón. Bueno, pasa, no tiene tribuna del Piti Murúa. Ah, sí, ya lo pasé. Bueno, muchas gracias. Cris, sos un capo, me dice. ¿Cómo me gusta cuando hablas con la gente? Es como si te conociera de años. Bueno, sí, hay algunos que sí, otros que no.
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0: Cris, vos sos de Cruel Eje, que nombrás mucho. No, no, no. Son oyentes y tenemos la repetidora 88.5, línea 1 allá. Yo soy oriundo de Dean Funes. Yo creo que, vos sabés que yo cierro los ojos y me imagino a mi amigo que no me dice Dean Funes, me dice Dean June. Me charla a mí. Pero le mando un saludo a mi hermano del alma, Agustín. Le mando un saludo enorme que está laburando ahí, qué sé yo. Está escuchando en la guardia. ¡Epa! Justo puse ese tema, mirá vos. Dean Funes, exactamente, así me dicen. Dean Funes. Y si no, este es tema para la Barbie. Barbie para vos.
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0: He venido a trabajar con las pieles de la sonda. Ah, bueno, ay, papi, bueno, papi, ¿qué querés que haga? ¿Qué querés que haga? Esto no es coca, papi, ¿eh? Claro, viene un edificio con pileta, solar y un spa. Esto no es coca, papi, esto no es gratis.

0: Bueno, señoras y señores, 45 minutos de la hora 20 en toda, en Córdoba y en toda la Argentina. Que en los últimos 15 minutitos, gracias Barbie, que, a ver, corazoncito, hola Rubén Díaz. ¿Qué estará haciendo la Barbie? ¿Estará en la casa ahí? Con Polaina estará, Dios mío, estará con los gatos, porque es fanático de los gatos, lo loco está.
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0: Hola Cris, ¿cómo estás? Te estoy escuchando de Tilcara. Oh, la gente de Tilcara, muchas gracias. Hoy fue el día más frío del año. Sí, eso estaba leyendo en la noticia. Vamos a ver la temperatura ahora, ¿cómo está la temperatura actual? A ver, a ver, a ver. Temperatura actual, ¿vale? Temperatura actual en Córdoba capital, 9 grados. Probabilidad de precipitaciones 10 grados, 10%. Vientos, no, una humedad 52%, vientos a 6 kilómetros por hora, Para mañana miércoles, no, jueves, no, no. Para jueves, 3 la mínima, 19 la máxima. Para el día viernes, 4 la mínima y 21 la máxima. Ya me está gustando porque va subiendo un poquito. Para el día sábado que juega Argentina, mínima 4 y la máxima de 19. Ahí está para tomar.

Solo por dormir un rato, amigo, se me hizo larga la noche de anoche. ¡Ah, ah, ah! Bueno, abuelita, dijo el nene. Hermoso el programa, mi amor. ¡Apa! Bueno, vos también sos mi amor, entonces. Bueno, muchas gracias. Esos mensajes que me mandan. Hola, Fabio Coranti. Fabio Rocanti. Rocanti, así es. Roncati, así es, le mandamos saludos. Hola Nacho Montiel, hola, ¿cómo va? Este es un temazo. Deja de sufrir. Bueno, muchas gracias. ¿Lo dejé un poquito? Deja de llorar el polaco. 48 minutos de la hora 20.

0: como dice, a ver, va. Y mi amor, va. Muchas gracias a todos. Horas 51 minutos. Oh, ya nos estamos despidiendo. Por Dios, cómo ha pasado el tiempo. Pero no te olvides que el viernes, viernes de dupla, ¿no? Me puse muy feliz la 88.5. La verdad que me pone feliz que me estén escuchando desde Cruel Eje. ¿Qué quiere que te diga? Pablito, te mando un abrazo, hermano. Gracias, viejito, gracias de corazón. Luis Suárez, saludo para la princesa de Gema que está grabando video para las redes. Hola. Hola, Gema. ¿Me vas a grabar a mí? A ver, si me va a grabar a mí, a ver.
1: Saludo para Gema que está grabando videos.
0: Hola, Gemita, ¿cómo estás, Gemita?

Gracias, Gema. Gracias, Luisito Suárez. Luisito Suárez, claro, el barbero nuestro. Sí, sí, sí. Justo estaba por leer tu publicidad, hermanito. Antes de irnos, la otra parte. Bueno, entonces ya sabemos a quién salió. El mejor programa, me están diciendo. ¡Ay, qué lindo! Muchas gracias. Es impresionante los saludos que me mandan. Me llena mucho el alma, ¿eh? Gracias a toda la gente. ¡Hola, Gema! ¿Gema es o Ema? No, Gema. Bueno, Gema, oh, Gemas. Me gustaría que Gema me mande un audio. Acá que diga, mándamelo al mío. Hola, Cristian. Te manda saludos, Gema. Oh, me muero, me quiere escuchar esa vocecita, por Dios. Ay, Dios, vamos.

0: ¿Qué me dice? Está haciendo un video para que le llegue a Eugenia Quevedo. En breve lo subimos. Ah, bueno. Llamamos a alguien. Entonces, a ver, ¿a quién quiere que hagamos? Le llamamos entonces para... ¿Para la Euge, entonces?
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0: Claro, para Gema. Ah, ella... No es así. Ella, Gema, está haciendo un video para que le llegue a Eugenia Quevedo. Y bueno, che, ¿hay alguien que me haga la onda? Y le tenemos que hacer llegar el video para... de Gema. Claro, si es un amigo de la casa. Gema es una amiga de la casa. Algo vamos a hacer, seguro.

Ahí está. 20 horas 56 minutos. 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

Bueno, ahí está, mira, Gemma, que vos también. Va a ser locutora. Ella, vos sabés que para mí va a ser locutora ella. Sí, sí. Va a ser. Bueno, señores y señores. Gracias de verdad. Que Dios los bendiga. Muchas gracias. Hasta mañana. Que Dios los bendiga. Prepárate porque el jueves, el viernes, viernes de dupla. Ay, Dios mío, lo que va a ser. Gracias. Que Dios los bendiga. Chau. Chau. Chau, Gemma.

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